0: muchacha, pero la criticaron duramente porque resulta de que el novio que tiene esta oficinista, esta mujer guapísima, pues es un recolector de basura. Ajá. Entonces la gente dice, ¿cómo va a andar con un recolector de basura esa muchacha tan guapa? Pues sí, es su gusto, ¿qué?
1: Sí, o sea, a la, claro, gente, la gente te critica, pero si tú estás enamorado de alguien, ¿qué tiene que ser recolector, nada, de basura? ¿O qué tiene que tenga cualquier, nada, oficio?
0: Señores, nada,
1: o
0: sea, tiene que ver.
1: El oficio no te define, por te define la, no, persona.
0: El corazón que tiene, señores. Todos los trabajos se hacen con gusto, amigos. No importa el trabajo que hagas, mientras no estés afectando a una tercera persona. Todos los trabajos dignifican.
1: Oye, y fíjate, esto se hizo viral porque pues ahí los de la oficina le empezaron a echar carrilla de que, ay, ¿cómo que anda con un recolector de basura? Pero la muchacha, fíjate,
0: orgullosa de él.
1: Orgullosa,
0: ¿eh?
1: Fue, claro, lo buscó y le dio su beso y todo el rollo para que todos se callaran la boca, güey.
0: Es más, yo conozco una persona que, fíjate, empezó como recolector de basura y tiene una empresa ahorita donde él va y recoge a todos los lugares de construcción todo lo que es la basura. Ahorita él construyó, juntando basura, una empresa.
2: Y hacen, oye, buen dinero, ¿eh?
0: Sí, ahí está.
2: Escuchado.
1: Los de la basura todo ganan trabajo, bien.
0: Todo trabajo dignifica, amigos, ahí. Pero los han criticado, nunca dijeron, ¡ay, cómo andas con tal persona!
1: Fíjate que sí, yo conocí una persona que criticaba a su hija muy fuertemente porque el muchacho trabajaba de mesero en un restaurante, güey. Uh-huh. Y la mamá, no, que no te puedes conseguir algo mejor y que no sé qué, que no sé cuánto. Le decía, mamá, es buen muchacho, mira, está empezando. Sí. Pero es que tú te mereces algo mejor, consíguete un licenciado y que no sé cuánto. Mamá, pero yo soy enamorado de él, no, y no se lo aceptaba. Lo corría al muchacho cuando llegaba,
0: ay, no,
1: a visitarla,
0: no lo puedo creer,
1: wey.
0: Morris. O sea.
1: Y la muchacha se casó con él y, uh-huh, dejó de hablarle a la mamá un,
0: ay,
1: buen rato, güey.
0: No lo puedo, ay, creer.
1: Porque la mamá, olvídate, o sea, no estaba de acuerdo.
0: O sea, te juzgan por lo que haces.
1: Exactamente.
0: No. Zayda, ibas a decir algo.
2: Sí, yo conozco unas amigas. Bueno, una de ellas se juntó con un músico y pues ya sabes que... Ya los músicos tienen esa maña, ¿cómo se dice? El reputation de un músico.
0: Una mala reputación.
2: Sí, exactamente. Uh-huh. Y en el principio no lo querían. Uh-huh. Pero ya después de cierto tiempo se dieron cuenta que pues es buena persona. Uh-huh. No es su culpa la profesión que él hizo.
0: Es cierto.
2: Y pues están súper felices y ya casados y con hijos. Ah. La otra amiga se está saliendo con un DJ. Uh-huh. Y ya sabes que igual, como los músicos, le dicen cada cosa a los DJs. Pero también ya están casados y con hijos.
0: Se les va muy bien también a los DJs, amigos.
2: Sí,
1: yo no,
2: claro,
1: sé por qué a veces critican, o sea...
2: Es la reputación de ellos.
1: Cosa, güey, no.
0: Mira, aquí, ajá, han trabajado DJs que ganan más que nosotros.
1: Claro.
0: Tienen un montón de tocadas el fin de semana y durante el mes hacen contratos, pero contratos buenos, pero ganan más que nosotros, amigos.
1: Pero no tiene nada que ver con lo que ganas, o sea, a veces, claro, la profesión es la que, o sea, ¿qué tiene que ver?
0: Es la persona, amigos. Pero bueno, a ver, si nos pueden marcar aquí en cabina, 1-844-370-4839, queremos escuchar tu historia. Oye, ¿te han criticado por el oficio o el trabajo de la persona con quien andabas, con quien saliste, o del trabajo de tu esposo, de tu esposa? Márcanos en el 1-844-370-4839.
1: A mi esposa la criticaban, güey.
0: ¿Por qué?
1: Cuando eres stripper. Ajá. ¿Cómo que te vas a casar con ese stripper gordito y que no sé cuánto?
2: No eres stripper.
0: El cuerpillo de menso ese.
2: No eres stripper.
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4: Bueno, mis amigos, oye, ¿te han criticado por el oficio o el trabajo de la persona con quien salías, con quien fue tu novio, con quien es tu esposo? ¿Te criticaban por el trabajo que tenía? Márcanos en el 1-844-370-4839, amigos. Tenemos a Linda aquí en la línea.
5: Que está bien linda ella.
4: Linda, hermosa, chiquita, bebé, ¿te han criticado por el trabajo que tenía tu esposo o a ti te criticaron?
6: A mí me criticaron porque mi esposo no tenía trabajo.
4: ¡Anda! ¿Qué te decían? ¡Ay, cómo te va a mantener ese señor!
6: Exactamente, eso es lo que me decían. Cuando se enteraron que en ese entonces era mi novio, me decían, ¿cómo te vas a casar con él si no tiene dinero, no tiene carro?
5: ¡Anda! Sí. Oye, ¿tú qué les decías, Linda?
6: Es que a mí no me importaba. Yo lo que quería es que encontrara a alguien que me valorara y me quisiera y me aceptara con mis hijas.
5: Sí. ¿Ya ves? O sea, primero es el amor.
4: Eso es lo que mirabas tú en él, pero ellos ¿qué miraban? ¿Ellos miraban la parte económica, mi querida Linda, o qué?
6: Sí, sí, ellos miraban la parte económica y eso que yo trabajaba y yo tenía carro.
5: Oye, Linda, ¿qué te decían? Pues, ¿cómo va a mantener a tus hijos? Consíguete a alguien bien. Oye, ¿lo veían bien en las fiestas o te lo corrían también?
6: No, yo les decía que yo no buscaba a alguien que me mantuviera, yo buscaba a alguien que me quisiera, que me aceptara con mis hijas.
5: Sí,
6: claro. Que quisiera, que yo tenía hijas.
5: Oh, mira, qué bonitos sentimientos tiene
4: Linda.
5: Pero
4: ahora ya tiene trabajo tu esposo, ¿verdad, mi querida Linda?
6: Vieras que aquí estoy trabajando con él ahorita.
4: Ah, qué bien. Le mandamos un fuerte abrazo a tu marido, mi querida Linda.
5: Sí, y cuídalo, la verdad, claro. Porque alguien que te trate bien ya es bien difícil, la neta.
4: Mira, como tu marido y como yo, quedamos bien pocos ya, mi querida Linda. Hay que valorarlos.
5: Gordo, no te tiras para que te recojan, gordo.
4: Bueno, pues nomás decía yo.
5: Mejor vamos con José, güey, mejor vamos con
4: José. Oye, José, ¿a ti por qué te criticaban, mi querido José? Platícanos.
7: No, el rollo era un amigo, hermano. Ah, Armando, le decíamos el Black.
4: ¿Por qué lo criticaban?
7: La historia, hermano, es como una novela completa. No lo creerías. El loco ese era pobre, hermano, pobre de los pobres. Y se enamoró de la hija de un señor que era capitán de barco, la mamá era profesora. Y la muchachita era la más codiciada ahí del pueblo, hermano.
5: La más guapa.
7: Y la muchachita, la más guapa, la que tú dijeras, wow, la quiero, pero no llegabas por la forma del papá. Pero la muchachita se fijó de mi amigo. Para ese tiempo, hermano, ese tiempo, no lo querían para nada. Lo corrían, donde el papá lo miraba, lo agarraba a balazo, como tú quisieras. A este tiempo, ahora el Black es jefe de los mecánicos del aeropuerto de El Salvador.
4: Tenga para que se entretenga. Ahí pa está.
5: Que veas, la morra le veía futuro, le decía, este va a ser el bueno.
4: ¿Y ahora qué dice la familia?
7: Mira, ey, tú mirabas a qué loco, al Black. Bueno, hasta nosotros le decíamos el chavo del 16. Ajá. Era acabado.
5: Sí.
7: Ey, pero tú no le mirabas futuro, no daban pero ni un tostón por él.
5: Y mira.
7: Pero la hermana de la muchachita se casó con un hijo de un hacendado. Ahora ella está con dos hijos, abandonada, y el Black está con la muchachita todavía.
4: Qué bonito, mi querido José.
5: ¿Qué tal, eh?
4: Qué bonita historia.
5: Qué chido.
4: Amores, también lo criticaba, no daban un peso por él. Todavía tampoco lo dan, pero igual así es buena persona que el amor. A ver, amigos, oye, platícanos tu historia. Oye, también a ti te criticaron, no sé, a tu pareja porque no les gustaba su trabajo, a lo mejor no era lo suficiente. Márcanos en el 1-844-370-4839, amigos.
5: 844-370-4839. Ahorita vamos con el resto de las llamadas.
8: Luis maneja una nave. Zaira drives un electric. 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
3: Amigos, aquí sí escuchamos tu historia. ¿Te han criticado el trabajo, el oficio que hacía tu expareja o tu esposo? Márcanos 1-844-370-4839.
4: 844-370-4839. Perdón, déjame decirlo,
3: sí, gordo,
4: para que marque.
3: Perdóname. Tenemos a Silvia aquí en la línea. Silvia, ¿a ti también te criticaron, corazón? Platícanos.
5: Pues no fui yo, pero le pasó a una prima que la criticaban porque su esposo vendía allá en Centroamérica, vendía su comida en un carrito, en un carretón. Entonces el señor cocinaba pollos y los vendía, y no saben que ahora su suegra lo criticaba, no lo quería, y ahora los puede pasear a donde quiera porque el señor se hizo de cadenas de restaurantes de pollo.
4: Ándele.
3: Ande, para que veas. Para que se les quite, mi querida. Sí. Ahora es el preferido, me imagino, de todos ahí.
5: Ahora todos lo quieren y él, pues, les puede comprar lo que quieran.
3: Ya me imagino. Ay, tráenos un pollito rostizado, por favor. Oye, tan ricos que te quedan.
4: No, ¿qué le decía? No, ¿qué vas a hacer con ese vendepollos? O sea, viene todo ahí, todo manchado.
3: Todo trapeleque, todo apestado, apestoso. Todo
4: apestado, apestoso pollo, ¿verdad, Silvia?
5: No. Sí, era bien pobrecito el señor.
3: Ay, pero qué bueno que Dios
5: puede viajar.
3: Dios le dio la bendición de tener ahora su cadena de restaurantes, corazón. Gracias a Dios por eso,
5: gracias.
3: Gracias por compartir la historia, mi querida Silvia. Mira, tenemos a Víctor también en la línea.

0: Víctor, a ver, platícanos tu historia. También a ti te criticaron, mi rey, ¿o a quién criticaron?
1: A ver, Víctor.
2: Mira, Víctor.
1: ¡Eso es Víctor de Phoenix!
2: Mira, les voy a comentar algo bien, como karma le llaman ahora.
1: A ver.
2: Este muchacho se llama Raúl Ángel Rodríguez. Es de Atotonilco. Sí. Pachote, tú debes de saber algo de ahí. Sí,
1: ¿de Atotonilco el chico? Dinos. Ajá.
2: Atotonilco, no. Es para la, sierra. Sí. Para arriba, allá para el monte.
1: Entonces es Atotonilco el grande.
0: Sí. ¿Y por qué lo criticaban?
2: Se dejaron venir para acá, por lo que yo supe, como unos 6 chamacos. Uh-huh. Pero nomás alcanzaron a llegar 2.
1: Sí.
2: No sé qué pasó con los demás. Uh-huh. Y empezaron a llegar aquí hace como más de 14 años. Entró en la esquipa y limpiando. Empezaron a limpiarle a una casa, a un señor de inmigración. Uh-huh. Entonces lo que te cagan los chavales, te van a deportar, que no te metas ahí, que no te portes ahí, que eres un cochino, que no sé cómo te metes al lodo, no sé qué. Entonces le cayó bien al señor, y a la hija del señor, ajá, le gustó el muchacho.
1: Sí, ¿y luego?
2: Duraron cerca de 2 años, se casaron, Panchote, Morris, Zayda. Se casaron, y le consiguió trabajo más arriba. Ahorita, chaval, para no ser mucho barullo, trabaja en inmigración el muchacho.
1: ¡Anda!
0: Ay, mira cómo es la vida, mi querido Víctor, fíjate.
1: Ya los anda deportando a ellos.
2: Que lo criticaban. Trabaja en las oficinas de inmigración, o sea, es algo pesadito.
0: Sí. Como Morris, muy pesadito.
1: No,
3: pero él por otras cosas.
2: Todo el mundo le saca la vuelta.
1: Oye, claro, pues imagínate, no, hombre, Víctor, olvídate.
0: Fíjate, para que veas cómo es la vida, ¿no? A quien criticas, el día de mañana esa persona se supera. Y mira, ahí está, como dicen los gabachos y la Zayda, in your face.
1: ¿Verdad, Zayda? ¿A ti nunca te criticaron a nadie?
4: A mí, sí, fíjate que sí. A uno de mis exes.
1: ¿Y por qué hacía el ex?
4: Porque era, ¿cómo se llama? Músico también. Entonces, por eso lo criticaron.
1: Cantaba, Pedro, qué gusto de verte.
4: ¡Eso no!
5: ¿Qué pasó, güey?
6: ¿Cómo que, güey?
7: ¡Ay, güey!
6: No manches, güey.
7: Con el frío,
4: güey.
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4: Qué bienvenidos, bienvenidas a otro día más de la nota feliz.
1: Te faltó bienvenides.
4: Gracias. Bienvenides.
0: Anda. Gracias, Zayda.
1: Es que somos inclusivos.
4: Y también a los animalitos. Mira.
0: A los animalitos.
1: Qué que feo te dijo, gordo.
0: También,
4: no,
0: bienvenidos
4: así todos. Como el Firulais y mi gatito.
0: Sí, o sea, todos los animalitos, bienvenidos aquí al Freeway Show, amigos.
4: Frases, ahora te voy a decir, frases para reflexionar sobre el amor.
1: El amor.
4: El primero es así. El amor no se trata de tener tiempo, sino de hacer tiempo. Especialmente si estás escuchando, Javibi. Es de hacer tiempo y marcarme también.
1: El amor. Eso se escuchó como reclamo, güey.
3: Se está balconeando ahorita.
1: O sea, es que el Javibi no te aguanta. Eres bien latosa, la neta.
4: Los voy a ignorar y voy a ir con la siguiente frase.
3: Ven.
4: Amar también es aprender a escuchar. Javibi, tienes que escucharme.
1: No, exacto.
0: O sea, espérate. Traducción. Tienes que obedecerla.
1: Exacto.
0: Ok, no escuchar, es obedecerla.
4: Ahí vamos con el siguiente. El amor verdadero se demuestra en los días difíciles.
1: ¿Ya ves, Aida?
4: Y ves, también nosotros los locutores tenemos días difíciles.
0: Los locutores.
1: Mira, ya no haya ni por dónde salirse. ¿Ya ves, Aida? Los días difíciles también del Javibi cuentan. O sea, no nada más los tuyos.
4: El siguiente es, nunca dejes de conquistar a quien ya tenías.
0: Hombres,
4: no se les olvide conquistar a sus mujeres.
1: Ya ves, no, ¿sabes qué? Mejor apagamos esta frase feliz, güey, porque vamos a salir bien afectados, güey.
4: Y ahí vamos con el último.
0: Nada que ver con la vida de Zayda, ¿eh?
4: Nada que ver. El amor bonito te da paz. No te hace dudar de tu valor.
0: El amor bonito te da paz en la noche. Paz.
4: No, ese tipo de paz, no.
0: Yo digo paz así de amor, ¿sabes? ¿Tú de qué estás hablando?
4: ¿Sabes qué? Te voy a ignorar. Talk to my hand. Estoy refiriendo a la paz espiritual, mental
1: y mundial.
4: De tener una persona.
0: Yo hablo también de paz espiritual.
4: No. Tú estás hablando de otras cosas prohibidas después de la medianoche, mijo.
1: A ver, Zayda, ¿qué más nos traes? Porque estás llenando nuestro corazón.
0: De espiritualidad.
4: Pues sí. Esas fueron las frases del día.
1: ¿Ya
4: de...
1: fue todo?
0: Ah, mira,
1: sí. Zayda, queríamos más.
4: ¿Quieres que los vuelva a decir por si se nos olvidó?
1: No. Mejor vamos con lo más importante de ese segmento, que es...
12: ¡El frase del día!
4: Y el frase del día va así...
1: ¡Arpa! El del arpa se quedó dormido.
4: No. Vamos a hacerlo otra vez. Porque
1: es que viene crudo.
4: Ya sé. A ver, y el frase del día va así. Ahí vamos. No. El amor no se mide por cuánto tiempo pasamos juntos, sino por cuánto nos hacemos sentir amados, incluso cuando estamos lejos.
1: Te faltó el billete, Zayda. Acuérdate. Wow. El carro también.
4: Bueno, pues ese es un plus. Si quieren prestarle la tarjeta de crédito a su amada esposa y novia, con mucho gusto. Zayda, eso es
1: ya,
4: el
1: gracias,
4: verdadero
1: gracias,
4: amor.
1: Gracias,
4: es el día
1: ya,
4: de nosotras.
0: Gracias, Zayda. No, no, no. Ya, por favor, ya.
12: A Zayda le gusta ordenar. Y al Morris le gusta engordar. El frío.
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2: Amigos, seamos serios aquí en el Freeway Show. ¿Te han asustado en tu lugar de trabajo? ¿Viste fantasmas? Seamos serios, ¿te han asustado en tu lugar de trabajo? Bueno, pues resulta de que está circulando en redes sociales el video de un taquero que estaba limpiando su área de trabajo. Fue interrumpido por un teléfono. Él quiso mandar un mensaje a través de su teléfono. Cuando de repente en la parte de atrás se escucha un grito espeluznante y también se empiezan a mover las vasijas que estaban en la parte de atrás donde estaba el taquero. En ese momento se percata este taquero. Salió, pero más rápido que un rayo, señores.
3: Oye, no manches, pobre taquero.
4: Ya sé, tengo una pregunta. ¿Dónde está este taquero para yo no ir? Porque yo no me quiero asustar.
2: ¿Sabe dónde está? No le iba a decir, Zayda, pero qué bueno que lo hiciste. Está en la taquería.
4: Obviamente.
2: Ahí está el taquero, mi querida.
3: Oigan, pero neta, qué susto se metió. Si quieren ver el video, estamos en vivo en YouTube, en el Freeway Show, también en VIX.
2: ¿Qué
3: Música
2: se metió?
3: Pues un susto, gordo.
2: Le dieron un susto.
3: No, y le sacaron otras cosas, gordo, después de ese susto.
2: No, nada más fue un sartencito ahí en la parte de atrás, Morris.
3: Ah, bueno.
4: No, pero es que se escuchan voces atrás. Mira, vamos a poner el video para que toda la gente se dé cuenta.
3: Sí, oye, pero espérate, porque trae una grosería. Mejor que se metan a verlo en el Freeway Show, Zayda.
4: Ok, mejor no.
2: ¿Les ha pasado esto, amigos, en su lugar de trabajo? Oye, ¿te asustaste? ¿Viste un fantasma en tu lugar de trabajo? Queremos platicar contigo, escuchar tu historia. Márcanos, ahí te va el teléfono por si no lo has escuchado. Nada más porque me caes bien. Es el 1-844-370-4839. 1-844-370-4839, amigos.
3: Oye, como también un amigo que trabaja en un hospital, güey. El otro día se le apareció una señora, güey.
4: No manches.
3: Y dice, ¿en qué cuarto está, señora? Le preguntó. Sí. Y porque se levantó, o sea... Uh-huh. Según eso que él la vio con, ya ves, con lo que traen así colgando, uh-huh. Con el suero.
2: Con el suero.
3: Entonces, señora, ¿en qué cuarto está? No se puede levantar. Nada más iba al baño, joven. Y pasó y le preguntó a la muchacha, oye, ¿hay una señora? No, hoy no tenemos ninguna señora aquí en este piso. Y güey.
2: Y él miró pasar una persona que iba.
3: Sí, es que en los hospitales también pasa mucho esto. Qué miedo.
2: Más de lo que nos imaginamos.
4: No, ¿sabes dónde más? Un tío mío tomó un trabajo así de security guard en una bodega. Y le están pagando muy bien. Pero le dijeron, oyes, están pagando muy bien, pero ten cuidado porque hay algo que pasa en las noches. Entonces él dijo, voy a tomar este trabajo porque lo necesitaba. Pues ahí andaba de security guard en la bodega. Ajá. Y dice que se le va saliendo como que un fantasma. Ajá. No, se echó a correr y jamás dijo, ¿sabes qué? Este trabajo no es para mí, ya. Pero es que hay un fantasma que según, pues dicen que era un cementerio.
3: Ahí en la bodega.
2: Yo sé que un cemental, dije yo. Ay, no, eso es diferente.
4: Mi mente me estaba fallando un segundo.
3: Era un fantasmota,
4: dije. No. Es que ese lugar donde está la bodega era un cemetery. Ajá. Entonces, pues, cosas pasan y dicen que ven como que fantasmas o imágenes así de gente así de a lo lejos y las cosas se mueven. Pues, pobrecito, mi tío le tocó una noche de mal. Claro.
2: Bueno, tomamos las llamadas telefónicas en el 1-844-370-4839. Oye, ¿te han asustado en tu lugar de trabajo? ¿Viste fantasmas? Vamos a platicarlo aquí en el Freeway Show, amigos.
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2: Si le acaban de poner al Freeway Show, le estamos comentando la historia de este taquero que está limpiando su área de trabajo cuando de repente por ahí como que le entró una llamada telefónica, se descuida tantito de la parte donde está trabajando en esa área de trabajo, va hacia el teléfono y a sus espaldas hay un montón de sartenes que tienen ahí que está limpiando también ahí. Pues uno de los sartenes prácticamente se levantó y cambió de lugar junto con un ruido medio espeluznante, amigos.
3: Un ruido demoníaco. ¿Quieres ver el video? Métete. Raro.
2: Y te estamos preguntando, ¿también te asustaron en tu lugar de trabajo? ¿Viste algún tipo de fantasma? Vamos con Joel, que lo tenemos en la línea.
3: Ay, Joel.
2: Oye, Joel, ¿qué fue lo que viviste tú? Platícanos, mi rey.
3: A ver, Joel.
4: Hola, buenas tardes.
2: Saludos, Joel.
3: Saludos.
4: Hace muchos años, bueno, no muchos años, ¿verdad? Pero aquí en Estados Unidos, uh-huh. Yo cuando rentaba, eran casas, eran cuatro casitas. Uh-huh. Entonces yo salía de trabajar a las 3 de la mañana, uh-huh. ¿Sí? Y vivía una señora a un lado de donde yo vivía, era vecina. Entonces yo salí a las 4 de la mañana, yo la vi porque esa señora ya estaba algo grande, era de la tercera edad. Uh-huh. Y siempre salía por su periódico. Ajá. Sí, pero hubo un tiempo que como que una semana no la vi, hasta la siguiente semana la encontré un lunes, igual como a las 5 de la mañana, me parece, fue porque esa vez se me hizo tarde y salí a las 5 de la mañana.
2: Sí.
4: Y fue por su periódico y me dice, ay, hijito, dice, vengo por mi periódico, okay. Y ya me fui a trabajar, ¿verdad? Y regresé. Cuando regresé se me tapó el zinc del baño y le hablé al manager, hermana, le llegó y ya le dije, no, oiga, digo, ya tenía rato que yo no veía a la señora y en la mañana la ve, dice, ¿la señora? Y la señora murió la semana pasada.
3: ¡No! ¡Ay, ay, ay!
4: Dios. ¿Cómo que no? Digo, si yo la vi en la mañana, digo, hasta le vi su periódico. Dice, Joel, dice, la señora murió en el hospital la semana pasada. Dice, digo, no puede ser. Digo, yo la vi. Dice, Joel, de verdad, dice, es más, dice, su hijo, ¿por qué crees que su hijo vino por sus cosas? Dice, porque la señora murió la semana pasada, yo me quedé así de hacer, digo, ¿qué óbola? Pues, ¿cómo? No puede ser.
3: Oye, Joel, hasta hablaste con ella, cruzaste palabra con ella y todo el rollo.
4: Sí, o sea, yo no sabía, si yo hubiera sabido que hubiera muerto, me iba a correr, ¿verdad?
3: Claro.
4: Pero yo no sabía que había fallecido la señora, y ya cuando me dice el manager que había fallecido una semana antes, me quedé así, digo, no, pues, ¿cómo es posible? Y mi señora me dice, mi esposa me dijo, dice, mi hijo se vino a despedir de nosotros. Le digo, oh, sí. My God, digo, no lo puedo creer, le digo, porque yo la vi.
2: Oye, Joel, ahora que ya recuerdas este encuentro que tuviste con esta señora fantasma, ¿notaste algo diferente, no sé, la voz, la cara, algo diferente en ella?
4: Yo sí recuerdo que antes ella salía con un bastón. Y ese día no traía el bastón, o sea, hasta te digo que yo me quedé así, digo, no, pero si era ella, pues ya. Sí. Y yo la veía, ¿verdad? Porque siempre que le pasaba algo que necesitaba del manager, uh-huh. Ella iba y nos hablaba, me decía, oye, no le puedes hablar al manager porque mi zinc ya se tapó, sí. Porque mi baño ya no sirve. Y nosotros siempre le hablábamos por teléfono al manager.
2: Sí.
4: Entonces, les digo que esa vez yo salí y iba por su periódico, le digo, aquí está su periódico, ya te lo di, ya gracias, mijito, ya se metió, yo me fui. Y en la tarde que yo regresé, el manager me viene diciendo que ya tenía una semana que había fallecido.

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1: Bueno, amigo, pues pregunta, oye, ¿te has asustado en tu lugar de trabajo? Márcanos en el 1-844-370-4839. 1-844-370-4839. Mira, tenemos a Toño aquí en la línea. Toño, ¿qué fue lo que pasó? ¿Qué fue lo que viviste tú, mi rey? Platícanos. A ver, Toñito.
2: Hola, ¿qué tal? Mira, esto le pasó a mi mamá.
3: Okay. A ver.
2: Ella llegando a su trabajo, bueno, casi para llegar a su trabajo, mi mamá ya está un poquito grande y le cuesta un poquito caminar, ¿verdad?
3: Sí.
2: Entonces, caminando en línea recta, atraviesa una calle que sube, ¿no? Uh-huh. Y ella dice que a lo lejos, porque era de madrugada todavía, entonces dice que a lo lejos ve que alguien venía subiendo. Uh-huh. Y calculando ella la distancia, se iban a encontrar como que en la esquina, ¿no?
1: Sí.
2: No, pues, mientras más se acercaba, se dio cuenta primero que la persona era muy alta, ¿no? Bueno, era alta, más alta de lo normal, ¿no?
1: Sí.
2: Ya cuando se da cuenta que alcanza a ver bien la persona, no tocaba el piso.
4: ¡No!
1: ¡Ah!
2: ¡Lo juro! Mi mamá no es mentirosa, ¿eh? Quiero aclarar que mi mamá no es mentirosa, ¿no? Sí. No inventa, ¿no? Uh-huh. Y entonces dice que lo dejó pasar. Bueno, obviamente no cerca, va, pero dejó pasar a esta persona que iba subiendo y ella apresuró el paso, ¿no?
1: Sí.
2: Cuando iba caminando justo donde cruza la calle, ella voltea para arriba a ver a la persona, ¿no? Uh-huh. Pues la persona la estaba viendo de arriba.
4: ¡Ay, Dios!
2: Te lo juro. Mi mamá, no, a ella no le da miedo y por eso cuando la vio, pues no se asombró, ¿no? Ajá. Pero ya cuando vio que no pisaba el piso y que arriba se le quedó viendo cuando ya iba pasando. Uh-huh. No, pues dice que sintió mucho miedo, ¿no? Y siguió caminando.
4: Oye, Toño, ¿y no te platicó, o sea, si le vio el rostro, cómo era su figura o cómo era?
2: No, ¿qué crees? Que en ese lugar hay poca luz. Ajá. La luz más es como de las casas que están así alrededor y lámparas, ¿ah? Él solo vio la silueta, pero sí se dio cuenta que la persona o la cosa esta lo estaba viendo de lado de arriba de la calle hacia abajo, ¿no?
4: ¡Qué miedo!
2: Ay, no. Cuando me lo contó mi mamá, yo me puse chinito, porque te digo, mi mamá nunca me anda contando eso. Ah, bueno, más bien, nunca había visto algo así. Sí.
1: Oye, ¿dónde fue esto, Toño? ¿En qué lugar pasó esto, Toño?
2: En Pachuca, Pachuca.
4: Oh, en Pachuca Hidalgo.
1: En Pachuca, sí.
4: No manches, qué mi
1: Toño. Mi querido Toño, por tu llamada telefónica. Mira, yo conocí el caso de una personas que trabajaban en una fábrica. Ajá. Resulta de que una de las personas salió de vacaciones, tomó como 3 semanas de vacaciones. Ajá. Cuando regresa de vacaciones, llegó al estacionamiento, su lugar de trabajo, se encuentra un compañero, le dice, hola, ¿qué tal? ¿Cómo estás? Buenos días. Y todos a la carrera de llegar, ponchar y empezar su trabajo. Hola, sí. ¿Qué tal? ¿Cómo estás? Hace cuenta se encontró a Morris. Morris, buenos días. Si te miran un ratito, ok, perfecto. Entonces ya ella llegó, ponchó, se fue a su área de trabajo.
3: Sí.
1: Llegó otra compañera y me dijo, ah, mira, ahorita me encontré a Víctor, voy a ir ahorita con él a hacerme un café. Y se le quedó la compañera mirando así como, ¿qué? Víctor murió.
4: ¡Oh, güey!
1: Hace una semana.
3: No.
1: O sea, sí, el compañero de esta señora había muerto hace una semana y como ella no sabía, estaba de vacaciones, pues las compañeras se quedaron así sorprendidísimas porque el alma de esta persona continuaba yendo a tu lugar de trabajo.
3: No manches.
1: Qué claro, miedo, fue la única vez que lo miró ella porque no sabía que estaba muerto.
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3: Y no estaba muerto.
4: Andaba de parranda.
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0: Pues amigos, a marcar aquí en cabina 1-844-370-4839. Porque si te sabe la canción del día, nosotros te vamos a decir gracias con estos $500.
1: Y si tú dices, pues, ¿cómo puedo ganar que la canción del día? ¿De qué se trata? Pues muy fácil. A las 3 de la tarde, hora del Pacífico 5 sí. Centro, vamos a tocar una canción siempre, todos los días aquí en el Freeway Show, hasta que se acabe la promoción, que nosotros digamos, no, que ya la canción ya no. Pues en ese momento, al. Lo apuntas.
0: Sí.
1: Y a esta hora vamos a decir, hey, márcanos aquí y así te puedes ganar el dinero. Así de facilito, ¿eh?
0: Como ahorita que estamos pidiendo la llamada número uno, se va a llevar los $500. Se sabe la canción del día. Nombre de la canción y nombre del artista. Mira, tenemos ya aquí el ganador o la ganadora. Buenas tardes. ¿Con quién tenemos el gusto?
2: Hello, en inglés.
3: Buenas tardes. Habla Raúl Treviño.
0: ¡Raúl! Mi querido Raúl, ¿de dónde nos están marcando? ¿Dónde vives?
3: Ya, acá en San Antonio, Texas.
0: ¡Arriba San Antonio, señores!
1: San Antonio, ahí donde está
0: el Ranch.
1: El Riverwalk, donde te metiste a bañar el otro día.
0: Las tabernas también ahí, ¿verdad, mi querido Raúl? Muy bonito San Antonio.
3: Sí, pero ya el agua está muy verde y muy apestosa.
0: Está buena. Vamos y nos bañamos ahí para la próxima.
1: El otro día,
0: en el Riverwalk.
1: El otro día, Pancho, dice, si yo crecí entre los maromeros, aquí me meto en el problema.
0: Lo que pasa es que mandamos a Morris y se bañó, por eso quedó toda verde. Mi querido Raúl. Oye, ¿de dónde eres originario, mi querido Raúl?
3: Hecho, nacido y criado en Monterrey, Nuevo León.
0: ¡Arriba el norte, Monterrey, señores!
1: ¡Nuevo León, arriba el norte!
0: Raúl, tú una pregunta, preguntona, dice Zaida. Oye, si te ganara los $500, ¿tú para qué los vas a utilizar?
3: Francamente, para una máquina de cortar zacate, porque se me descompuso desde hace como 2 semanas. Y ha estado llueve y llueve y hay que cortar la yarda.
1: Sí, no, está chido eso. Imagínate, ahí el Raúl con su maquinón y todo el rollo. Ahora sí, Raúl, vamos a lo mero, mero bueno, a lo mero chido.
0: A mero, mero petatero acá.
1: Exacto, a ver, ¿cuál es la canción del día de hoy?
3: Se llama Desde que te tengo y la canta Karim León.
1: Pues, ¿qué crees? ¡Te acabas de llevar!
0: ¡Raúl!
1: ¡Que se dio su lana para su máquina de cortar zacate!
0: ¡Felicidades, mi querido Raúl! Claro. ¡Ya tienes el dinero contigo, mi rey!
3: Claro que sí. Muchas gracias, Freeway.
1: Gracias por escucharnos, mi rey.
2: Oye, Raúl, y dinos, ¿quién te regala $500 toda la semana?
3: Nada más el Freeway Show.
0: ¡Eso, Raúl!
2: ¿El rancho tiene Wi-Fi? Yo pensaba que solo había vacas y güeyes como ustedes.
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6: ¿Qué tal? La primera. Esta semana debutó la nueva vocera del presidente Donald Trump con una conferencia de prensa de menos de 15 minutos. Kathy Zacharia respondió preguntas de solo tres medios conservadores, Fox News, Breitbart y Daily Mail. Durante su intervención, aseguró que su objetivo es amplificar el mensaje del presidente. Su debut ocurre en medio de crecientes tensiones entre la Casa Blanca y los medios de comunicación. La segunda, la mayoría de encuestados por AP y NORC, el 56%, cree que el presidente Donald Trump ha dado mucha importancia a sus propios negocios, mientras que solo el 23% considera que ha priorizado al país en su conjunto. El sondeo también revela preocupación por los negocios de familiares y allegados del mandatario. Y la tercera, según un análisis de X, los latinos tienen más poder que cualquier otro grupo para influir en el control del Congreso de este año. El voto latino será clave en las contiendas por el Senado y las gobernaciones de Texas, Arizona, Nevada y Carolina del Norte.
5: Estas fueron las tres noticias que impactan.

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2: Hola, ¿qué tal? Yo soy Claudia Lamore y estas son las tres noticias más importantes del día. 1. South Texas College recibió 2.1 millones de dólares en fondos federales para ampliar el apoyo de cuidado infantil a estudiantes que son padres. La ayuda continuará durante los próximos 4 años. Información en southtexascollege.edu. 2. Si recibes seguro social, habrá un aumento. Los beneficios subirán 3.6% en 2027. Unos $75 más al mes en promedio para jubilados comenzando en enero. Detalles en ssa.gov. 3. Nueva regla migratoria. Los refugiados que reciban un aviso de que el gobierno busca terminar su estatus tendrán 10 días para responder en lugar de 30. La medida entró en vigor el 14 de octubre. Información en federalregister.gov. Y estas fueron las tres noticias más importantes.
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exitosa. ¿Qué tal, mis amores? Muy buenos días, feliz jueves, jueves de parejitas, jueves de $1,000. Yo soy Claudia Lamore, estás en la hora del recuerdo. Saludos a toda la gente que ya está trabajando, a ti que ya andas en carretera, donde quiera que te encuentres, quédate, porque ya se llega la hora en que te vamos a acercar a los $1,000. Más adelante te voy a dar tu clave, bueno, te voy a decir cómo vas a poder obtener tu clave. No tengo la clave aún, pero más adelante te voy a dar todos los detalles. Por lo pronto, agárrate el tecito, el cafecito y ponte cómodo, que aquí comenzamos la hora del recuerdo en 96.1.

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2: Bueno.
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1: Estas son las tres noticias que impactan.
2: ¿Qué tal? La primera. Esta semana debutó la nueva vocera del presidente Donald Trump con una conferencia de prensa de menos de 15 minutos. Kathy Zacharia respondió preguntas de solo tres medios conservadores, Fox News, Breitbart y Daily Mail. Durante su intervención, aseguró que su objetivo es amplificar el mensaje del presidente. Su debut ocurre en medio de crecientes tensiones entre la Casa Blanca y los medios de comunicación. La segunda, la mayoría de encuestados por AP y NORC, el 56%, cree que el presidente Donald Trump ha dado mucha importancia a sus propios negocios, mientras que solo el 23% considera que ha priorizado al país en su conjunto. El sondeo también revela preocupación por los negocios de familiares y allegados del mandatario. Y la tercera, según un análisis de X, los latinos tienen más poder que cualquier otro grupo para influir en el control del Congreso de este año. El voto latino será clave en las contiendas por el Senado y las gobernaciones de Texas, Arizona, Nevada y Carolina del Norte.
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0: lo pueden, los machín. Invitamos a que le caigan a YouTube, arroba bueno mala feo. Estamos buscando el abarrotes de tu colonia, a ver si está ahí, encontramos el del feo, pero antes, cuando éramos niños, nos gustaba mucho ir que a la tiendita o te mandaban y tenía un nombre muy específico y de repente tú ibas y pedías que unas papitas, que un chocolatito, que un panecito.
1: Una paleta.
0: Claro.
1: Un esquimal. Y
0: luego ni dinero traías y tú, me fía, por favor, ¿qué hacías? ¿Qué recuerdas? 1-855-370-3100.
2: Que yo pidiera dulces a don Toño. Fiados.
1: ¿No le pedía?
2: Me decía don Toño.
0: Sí.
2: Tu mamá lo... Te dejó tu mamá. ¿Sabe tu mamá? Porque luego sí. A la hora de la cuenta no se los pagaba.
0: Y tú, sí, claro.
2: Pero sí. A Yanely, hola, yo le pedía 100 pesos. Oye, 100 pesos de lunetas.
0: ¿100 pesos?
2: De lunetas.
1: Los abarrotes que pegaban estaban en esquinas.
0: Sí.
1: Era un truco bien perro del mercado.
2: No, pero 100 pesos de los viejos.
0: ¿Cuánto es ahorita?
2: Ya ves, acuérdate que el peso cambió en el 90 y qué, 92. Hoy son 10... ¿Un centavo quedó?
0: ¿Y cuántas lunetas te daban?
2: Te quitaron 3 ceros. No, menos de un centavo. Un conito.
0: Sí.
2: Hacía don Toño un conito de como de papel. Y me daba lunetas.
0: Ay,
1: ¿qué luneta?
0: Los chocolatitos que son así redondos, bien ricos.
1: No, güey, pues tenía razón doña Socorro. ¿Sí?
0: Sí.
1: No le dé lunetas si el niño ya tiene diabetes. Por favor.
2: No. A ver, tenemos a Yareli. Hola, Yareli.
3: Ay, mire, de verdad que yo ni me acuerdo cómo se llamaba, pero siempre decidíamos a ir ahí, porque era, siempre le llamábamos Don Chencho, la tiendita de Don Chencho.
2: Don Chencho.
0: El Don Chencho.
2: Oye, ¿y tu mamá tenía también cuenta ahí? ¿Podías ir y pedir fiado y todo?
3: Sí, teníamos crédito y ya el señor ya sabía las horas que salíamos de la escuela de la primaria.
2: Ajá.
3: Y ahí veníamos todos los chamacos, yo soy de Veracruz. Y ahí veníamos caminando de la escuela, porque allá no teníamos transporte. Veníamos caminando de la escuela toda la bola de chamacos y pasábamos. Y ya el señor ya sabía y ya nos decía, ya sé, por la paleta payaso.
0: Hey. ¡Ay, qué crédito! Oye, entonces, ¿qué te pedías? ¿La paleta payaso, qué más? ¿Cuáles eran tus fascinaciones de ahí, de esa tiendita?
3: Pues era a los duvalines, las paletas payaso, también eran las lunetas.
1: ¡Pura azúcar!
3: Lunetas por 50 centavos.
1: ¡Ay, qué rico!
2: Oye, Yareli, de hecho, me acabas de dar una idea. Me voy a disfrazar, Feito, de duvalín este Halloween, pero de duvalín sin palita, sin la cucharita. Ahí para que le hagas con lo que tú quieras.
0: Ay, yo necesito. Oye, es que ¿sabes qué?
1: Yo eres paleta payaso.
2: ¿Quieres duvalín?
0: No, el duvalín era bien rico. Y había de dos sabores y de tres sabores. Ese era ya más exótico.
2: Avellana y
1: pero esa amarilla fue nueva. Yo me acuerdo de los gansitos y de la paleta esa que traía bombón adentro.
0: Este es
1: y chocolate por encima.
0: Esa es la payaso.
1: Ah,
0: ¡ay,
1: sí,
0: qué rico! Oye, también había ciertos abarrotes que tenían cosas especiales, como los sándwiches que hacía la señora, las tortas,
2: los
0: que eran
2: cueritos,
0: ya bien exóticos.
2: Los cueritos también, Pau.
0: ¡Qué bolsa rico! Cuerito.
2: Tenemos a Emanuel. ¡Hola, Emanuel! ¿Qué peteo?
0: Oye, ¿qué onda? ¿Cómo se llamaba tu tiendita, chulo?
4: La Pasadita. Yo soy allá del puerto de Veracruz.
2: ¡También Veracruz!
1: Había muchas tiendas así en Obregón también, La Pasadita, no sé por qué.
0: La Pasadita. ¿Y qué pedías en La Pasadita?
4: Fíjate, mi mamá para ir a la escuela me daba 10 pesos.
1: Ey.
4: Con 5 varos me compraba un frutzi, unos chetos, y con otros 5 varos me compraba una hojaldra en la escuela.
0: ¡Ay, qué rico! ¿Frutzi de qué?
4: No, de uva, de ley de uva, y luego se lo metías a la bicicleta para que hiciera ruido como
2: machín.
4: Un
2: mofle. Sí, así el frutzi bien chido. Oye, ¿no tenías maquinitas, Emanuel?
4: Ah, claro que sí, 2-3 veces más rando de la greña.
0: ¿Qué haces aquí? Vámonos.
1: La pinta, qué bonito.
0: Sí. Tiempo,
2: la loco. Neta, Emanuel, la neta, ¿nunca te robaste nada de ese abarrotes o sí?
4: No, fíjate que no, nunca tuve eso, la verdad, gracias a Dios, no.
2: Sí, hay unos que
0: respetaba.
2: Son más difíciles.
0: Oye,
4: nada más me robaba el cambio para las maquinitas.
0: ¿Cuánto dinero le invertimos a esas tiendas, eh? Porque machín. Ibas y le dabas y le dabas.
1: Pero
0: y todos los días.
1: Era el negocio redondo porque la comida siempre va a ser necesitada.
0: Sí.
1: Entonces, si te apuntaban y no pagabas, perdías el crédito y luego le pasas el chisme a la otra tienda y nadie te fiaba.
5: Lo que me sorprende es como el abarrote Spilly, donde iba el feyo, sigue en vida.
1: ¿Por qué?
5: Como no le robaste.
1: A ellos nunca les robé.
2: No, pues por
1: era
2: eso.
1: Era sagrado
2: por
1: para
2: eso
1: mí.
2: Por eso siguen todavía funcionando, güey, si no.
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0: Chavos, qué triste lo que está pasando con los Dodgers.
1: Pobrecitos. Bueno,
0: también que les estaba yendo.
1: No le está yendo tan bien, está yendo más o menos. Mm. A los Dodgers más o cuando les va bien es cuando ganan.
0: Pues vienen de un bicampeonato, tengo entendido,
1: pues
0: ¿no?
1: Sí, algo wey, así. Sí, sí.
0: A ver, vamos a recibir con nosotros de TUDN Network más. Desde Guadalajara, Jalisco, México y bien desayunado y bien cenado también.
2: Ay, güey. Hombre.
0: El que se cenó un hamburgueso. Papi, lo subí allí. Yo lo sigo en Instagram. ¿Sí? Yo lo sigo.
2: Yo también. ¿Quién no lo sigue en Instagram?
0: Claro,
2: ¿y
0: todo
2: y quien no lo sigue está cometiendo un error?
0: ¡Eso! ¡Gabo! ¡Sáenz! ¡Gabo! ¡Gabo! ¿Qué onda, Gabo? ¡Bienvenido!
3: Muchas gracias, ahí vamos. Ya estamos por llegar a los 1500 seguidores, así que venga.
0: ¡Sí, vamos, se puede!
3: Arroba Gabo Sáenz oficial. ¡Venga, sí se puede!
0: Para que
3: vean
0: esa rica hamburguesa con papas y todo ahí del Gabo.
3: Todo lo que le subimos. Y bueno,
2: para que vean su dieta, para verse tan delgado.
3: Que este segmento debería de durar una hora, que es lo mejor de este show. Bueno, la verdad, ¿sí? Es que bueno, está fabuloso, espectacular.
1: Que corra el
3: feo. Mucha gente que me ha mandado mensaje, me dice, a ver si me contestas, y a todos les he contestado. Y me dice, ah, sí, contesto, claro que contesto, claro.
1: Hasta
3: que
1: yo,
3: contesto,
1: si tuviera tan poquitos seguidores, a todos y hasta videollamada con cada uno.
3: Tú que vas a contestar, wey. Eres un amargado. Pero bueno, vamos con el béisbol.
1: No.
3: ¿Qué cosa lo del béisbol?
1: No, déjalo para el último.
3: ¿Qué pasó, no?
1: Ay, Gabo.
3: No. Tengo ¿no platicamos nada?
1: Me da tristeza, Gabo. Me vas a hacer llorar.
0: ¿Crees?
1: ¿Nos queda esperanza, sí o no?
0: Va la serie, güey. ¿Cómo?
1: Hay una esperanza.
3: Les voy a contar lo que pasó ayer.
0: A ver.
1: Por favor, yo no lo vi.
3: Cerveceros de visita en la cancha de Los Ángeles Dodgers les ganaron 6-2. Y fueron la serie cuesta arriba. 3-0. Mm. Así que se pone muy complicado. Aquí el tema es que de una desventaja de 3-0, los únicos que han podido remontar una serie de campeonato fueron los Boston Red Sox en el 2004 contra los Yankees. Hay solo un antecedente. ¿Sí? ¡Uno!
2: Ay,
3: ¡uno! En toda la historia del MLB. ¡Uno!
2: Y ahorita los Dodgers.
3: A ese están apelando. A ese están apelando Los Ángeles Dodgers. Pero la verdad es que todo. A ver, nadie está diciendo que hoy no puedan ganar, que mañana puedan ganar.
1: Sí, puede pasar. No.
3: Pero al final ya no podrían ganar la serie. Vamos a ver qué es lo que pasa. Solamente una vez, en esa ocasión, los Boston Red Sox terminaron por darle la vuelta a ese 3-0 contra los Yankees y al final fueron campeones en la Serie Mundial. Ojo, en Serie de Campeonato, que es que cuando estamos ahorita, solo una vez. Y en Serie Mundial, nunca en la historia alguien ha regresado de un 0-3 para ganar la Serie Mundial. Así que bueno, pues está complicado para el conjunto de los Dodgers. A ver si pueden conseguir esta remontada. Muy difícil luce. Y el día de hoy tienen partido, obviamente, el conjunto de los Guardians y Tampa Bay Rays, que están 1-1. Van a tener juego el día de hoy. Muy tempranito, a las 11 de la mañana y a las 6 de la tarde, hora del centro del país, a las 12 del día, hora del centro, a la 1 del este, a los Tampa Bay Rays contra los Guardians y a las 8, hora del este, 7 del centro, se va a estar jugando los Dodgers contra los Cerveceros, donde ya la verdad hoy. Mi querido Feo, mira, hoy, te voy a decir algo, mi querido Feo, aquí hay un hombro para que llores, papi. Aquí hay un hombro para que llores.
1: Es que
3: lamentablemente tu equipo no vale más. O sea, puede valer más que las tres otras franquicias que están en la serie de campeonato, pero no puede ganar un desgraciado.
1: Cometí un error.
3: Neta, qué vergüenza.
2: ¿Cuál?
3: Qué vergüenza.
1: No he hecho un baile.
3: Irle a los Dodgers.
1: Un baile de brujería.
3: Irle a los Dodgers.
1: Voy a hacer un baile de brujería con el anillo, la camiseta y la gorra de los Dodgers. Porque hoy el partido siguiente lo vamos a ganar gracias a la brujería que
2: gracias
1: le voy a hacer.
2: Baile.
1: Ahora verás que voy a bailar.
0: Hoy vamos a ver qué tan efectiva es.
3: Nomás que no tienen que ganar uno. Nomás que no tienen que ganar uno, tienen que ganar cuatro seguidos.
2: Es que se va a echar un baile de una hora.
1: Con un baile tienen. Hoy van a ver el baile.
2: No importa, dice que se les duelen las rodillas, no hay bronca, él va a bailar.
3: A ver si el baile no se los ponen los cerveceros, a ver si el baile no se los ponen los cerveceros.
1: Ya, gracias.
3: Porque si la están tan mal.
1: Ponte a comer, ya.
3: Qué cosa, bueno.
0: No, vale, ahorita está regresando.

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0: Los que sí remontaron son los del Real Madrid, mi Gabo.
1: Ah, no sé si es fútbol.
2: ¡Eso! Los que le vamos al Real Madrid, mi querido. ¡Ah, qué cosa, mi querido productor! ¡No,
3: mi
2: qué cosa,
3: Cookie Monster! ¡Por qué barbero!
2: Ahora sí. ¡Pues es mi productor!
4: ¡Mi
2: es,
4: productor!
3: Es
4: productor. Pues
3: ¡sí, mi querido productor! ¿No es productor? Sí es. Pero cuando el
2: bueno, Cookie Monster productor, no
3: está de acuerdo, ¡ay, Cookie Monster!
2: O sea, casi siempre, Gabo, casi bipolar. Siempre. Casi siempre mi hermano y yo estamos de acuerdo. Casi siempre mi hermano y yo estamos de acuerdo.
0: Los cristianos lo
2: casi siempre.
0: Siempre. Casi siempre.
2: Claro. Es muy raro wow. lo que no estamos de acuerdo. Así que mi hermano y yo ahí estamos a la Madrid, punto. Y además me tocó ese partido a través de TUDN Radio. Bueno, ayer, por cierto, el conjunto de Liverpool gana 6-3 al LASK. 6-3, ya que para que te meta 3 el conjunto del LASK, está bien que has ganado por 6 goles, pero no puede meterte 3 el conjunto del LASK. El Feyenoord le ganó 3-2 al Como, y el conjunto del Stuttgart le ganó 3-0 al Slavia Bratislava. El Dortmund perdió 1-0 con el Bodo Glimt. El conjunto del Shakhtar le ganó 3-1 al AEK de Atenas. El City, en algo que pensábamos que iba a ser un partido mucho más reñido, el París, el bicampeón de la UEFA Champions League, le ganó de visita 4-2 al conjunto del City. El equipo de el Betis, del señor Fidalgo, y el Porto de Santi Jiménez terminó ganando el Betis por 3-2. Fidalgo ni la banca, o sea, no huele ni la banca, pobrecito, ni lo voltean a ver, no entró nada, ni un solo minuto.
4: Oye,
2: y con el Porto, 5 minutos de Santi Jiménez para que lo amonesten. No, qué cosa. Qué cosa terrible.
4: Ay,
2: el
4: Aston
2: Villa le ganó 6-0 al Fenerbahce, y en un juegazo en el Olímpico de Roma iba ganando el conjunto de la Loba 3-1. Al minuto 82 iba ganando 3-1. Lo que es ser un equipo grande. El Madrid al 83. Gol por parte del Madrid de Espi. Después Hendrik al 85. Y al 90. Antonio Rüdiger para darle la voltereta al partido. Ganar 4-3 en la cancha de la Loba. Así que el Madrid, es un equipo, equipo grande y equipo copero.
4: ¿Están contra el Cruz Azul o contra quién están jugando, güey? ¿Qué pedo?
2: Contra la Roma. O sea, ¿no escuchas? Lávate los oídos. Quítate la cerilla. La Roma. Dije la Roma, güey. Pues si te como Cruz Azul.
3: Le cayó pesada la hamburguesa.
4: Bueno, están jugando contra quién. No, Madrid, los Santos de Nuevo Toledo.
0: No, tuvieron que sacar a Vinicius. De hecho, se la rifó Mourinho. Sacó a Vinicius y metieron a Hendrik.
2: Sí.
4: Bueno, el primer gol creo que fue de Mbappé, ¿no?
0: El primero.
2: Primero de Mbappé. Y por cierto, la Roma tiene un chico que juega muy bien, 19 años, Rodrigo Mora, un portugués. Juega bien el futbolista de 19 años. También, bueno, se fueron, te digo, al frente 3-1 con goles de Malen. Pero pues le dio la vuelta, metieron a Hendrik. Hendrik empezó a jugar bien. Fíjate, lo curioso es que los tres últimos goles para la remontada fueron en tiro de esquina. Los tres fueron en tiro de esquina. Viene a la pelota, tiro de esquina. Hendrik remata, el balón queda ahí, lo mete Espi. En otro tiro de esquina, del otro costado, remate cabeza y lo mete Hendrik. Y en otro tiro de esquina, centro al área, y el que llega y cierra la pinza con el pie, Antonio Rüdiger. De verdad,
4: esos equipos con ese ADN
2: que un equipo le pueden marcar.
4: No los puedes dar por muertos. O sea, es como la América, papi.
2: Ay, no, qué ridículo es este, qué ridículo. Y luego pone su himno. ¿Qué tiene que ver eso, güey?
4: De remontadas.
2: ¿Qué tiene que ver eso, güey? ¿Qué tiene que ver eso?
4: De remontadas, Gabriel. Estamos hablando de eso, de que nuestros títulos están hechos de remontadas.
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tardes, 96.1 La Exitosa. 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Ahora, la palabra clave del día de hoy es Zayda, Z-A-Y-D-A, Zayda. 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

0: Vamos a darle bienvenida. Ella es la más machín, la más chula. ¡Leti Valencia!
1: ¡Leti! ¡Leti! ¡Leti! ¡Leti!
0: ¡Leti! ¿Cómo estás? Tengo esta pregunta de esta persona que entró en el 89. Le dieron por medio de la ley del campo la Green Card.
1: ¿Qué le dieron? ¿Por dónde le dieron?
0: La Green Card.
1: Ah.
0: En el 89, cuando dieron esa ley bien machín. Pero se quiere hacer ciudadano. Dice que nomás hay un problemita. Le debe 40 mil bolas a la IRS todavía.
1: Pequeño detalle.
0: De un buen guanto, que el guatote que le debía. No ha podido pagar. Y también hay otro detallito muy sencillo.
1: ¿O falta otro?
0: Dos DUIs. Quiere aplicar para la ciudadanía. ¿Qué le recomiendas? ¿Que se vaya para el terre o qué pedo?
2: Bueno, ya tiene mucho tiempo con la residencia, así que si aplica para la ciudadanía, lo bueno es que ya calificaría para que todo sea en español. Y también debido a la edad, si ya es mayor de 65 años, de hecho puede tomar un examen reducido. Pero es muy importante que ya empiece a pagar sus impuestos o que tenga un plan con el IRS. Cuando vayas a la entrevista de la ciudadanía, el oficial te puede aún así aprobar la ciudadanía si tienes una deuda, pero sí la tiene que minimizar un poco y también tener un plan de pagos. Tiene que demostrar que está haciendo pagos mensuales a su deuda al IRS, y con eso el oficial puede ver que no está ignorando su obligación. Y también lo de los DUIs no descalifican para la ciudadanía, pero tiene que tener la sentencia completada y también tiene que tener los últimos 5

0: arreglar, venir para acá y arreglar por Estados Unidos, o él tendría que quedarse en México porque allá tiene su trabajo. Él tiene visa para pasar y todo.
1: Ok, bueno, si lo que quieren hacerlo es lo más pronto posible para que él pueda entrar a los Estados Unidos y ya vivir
2: El
1: con usted
2: ingeniero.
1: acá, yo le recomiendo la visa de prometidos. Típicamente es mucho más rápido traerse a un prometido que traerse a un cónyuge ya como residente. Se demora más o menos 9 meses en que aprueben la visa de prometidos y luego van a la entrevista, se casan en los Estados Unidos y hacen el ajuste de estatus. Porque si se casan en México, entonces tiene que hacer el proceso consular que puede demorarse de como dos años.
3: Pero ya quieren casarse ahí en el pueblo. Jalar el
4: primero
3: la burrita.
4: Primero
3: ya
4: acá.
3: Qué bonito.
4: 1-855-370-3100.
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0: no se frene. Fren, tu pregunta, por favor.
1: Me acabo de casar. Mi esposa es ciudadana. Y quisiera saber cuánto me tomaría poder arreglar. Yo tengo DACA.
2: Ok, ¿cómo entró a los Estados Unidos? ¿Con visa?
1: No, entré como a los 7 años.
3: Vino de vacaciones.
4: Pero con visa, sin visa, ¿cómo entraste, cara?
1: Pues como mojarra.
3: Qué sincero.
2: Ok. Antes recomendábamos hacer un advance parole, que es un permiso de viaje para los que tienen el DACA, para que puedan salir, regresar y tener la entrada legal. Eso sería más rápido, pero ahorita ya ponen castigos aunque tengas un permiso de viaje para salir. So, hable con un abogado para saber si eso le conviene, pero si no, entonces se casó con su esposa, pueden hacer la petición familiar y luego tendría que su esposa pedir el perdón 601A por la entrada ilegal. Eso permite que uno salga del país a hacer el proceso consular sin tener el castigo de los
3: 10
2: años.
3: Ahí está, Efraín. Tenemos también a la Jennifer, que te tiene una pregunta. Jennifer.
5: Miren, yo entré ilegal hace 20 años, pero mi mamá residente me hizo una petición I-130 hace 10 años. Entonces, mi pregunta es esta: ¿qué pasa si yo salgo del país? ¿Se pierde mi petición o mi proceso puede seguir afuera de Estados Unidos?
2: No, usted puede, si se sale de los Estados Unidos, aún así puede proceder con el proceso consular, con la visa o la petición de su mamá, pero va a activar un castigo de 10 años. ¡Ay! Cualquier persona que ahorita esté en los Estados Unidos con presencia ilegal y te sales, vas a tener un castigo de 10 años, pero sí existe un perdón. El perdón lo puede pedir su madre ya cuando tenga que hacer el proceso consular.
4: No, tampoco le digas así tan gacho, Leti, como que...
2: ¡Su madre! ¿Lo
4: te va a decir la...
6: Tenemos a José. ¿Qué onda, José? Qué pregúntale al abogado más top del equivalente.
4: La tuya, feo.
3: Que nos pida la tuya.
4: La tuya. Ese José.
2: Su mami.
3: Su madre.
6: José.
3: Qué fuerte.
7: Quisiera preguntar qué responsabilidades tiene mi esposa de arreglar. Tenemos una hija ciudadana, va a cumplir 21 años al otro año. Yo soy ciudadano y ya mandé correr las ollas de ella y no salió nada.
4: Buena pregunta. A ver, vamos a regresar con la respuesta de la abogada. ¿Se ve a lo mejor todo bien o va a haber algo por ahí? Ahorita regresamos. Preguntas 1-855-370-3100.
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0: Estamos de regreso con Abogada de Migración, Leti Valencia. Preguntas ya sábanas, 1-855-370-3100. Leti, de nuevo cuenta, gracias por estar aquí con nosotros. Y nos quedamos con el compita José. Él dice que, pues, ¿cómo le arregla a su esposa? Porque él es ciudadano. Ajá. Tiene una hija. ¿Ya está en el Army tu hija, carnal, o va a entrar apenas?
1: Lo va a cumplir en abril.
0: En abril, 21 años. Entonces, ¿qué posibilidades tiene su esposa de arreglar, Leti?
2: ¿Pero la hija está en el Army o no?
1: No, ella no está en el Army.
2: Ah, ok. Entonces, cuando, si todo salió bien con los follas, me imagino que no ha de tener ningún castigo, pero tal vez me imagino que entró sin inspección, de manera ilegal. El proceso sería hacer una petición familiar de parte de usted como ciudadano, también la puede pedir, o también su hija. Si la pide ahorita, usted como ciudadano lo puede hacer, no tienen que esperar a que su hija cumpla los 21 años. Ya luego, el perdón 601A sí lo tiene que pedir usted como cónyuge. Los hijos no pueden pedir ese perdón por los padres. Si le aprueban el perdón, entonces su esposa puede hacer el proceso consular para que pueda salir a la entrevista y regresar sin tener un castigo de 10 años.
0: Ahí está. Oh. Lo del Army me lo inventé yo. Sí. Yo lo metí en el Army a ella.
3: Tenemos a Francisco Pachito. Pregúntale a la abogada más top in the world, Leti Valencia. ¿Cuál es tu
0: duda?
3: ¿No
0: sería mala idea? ¿Eh?
4: Una pregunta. Mire, hace 2 años yo repartía periódico. Me sacaron un arma de fuego. No me dispararon. Me moví. Hice reporte de policía. No sé si yo pueda calificar para la visa U.
2: Sí, eso cuenta como un asalto armado. Aunque no le hayan disparado o no haya sufrido lesiones, si una persona le apunta una pistola, puede calificar como asalto armado, que es un delito calificado para la visa U. Lo que importa es que haya reportado a la policía y que haya cooperado con la investigación. Si la policía le dijo, oye, necesitamos tu testimonio para agarrar a la persona que te agredió, que se haya prestado a ayudarles y también demostrar daños. No sé si tuvo que ir a terapia o a un psicólogo después por quedar un poco traumado, pero eso es lo que importa también para demostrar los daños.
4: La verdad nunca fui al doctor. Sí, me quedé espantado porque dejé de trabajar. Y entonces sí puedo, sí es como que yo sea una víctima, sí puedo calificar, ¿verdad? Ajá.
2: Sí, usted sería víctima de un asalto armado.
5: Perfecto. Ay, ya le hiciste, loco. Tenemos al Herminio. ¡Herminio!
0: ¡Qué bonito nombre! ¿Quién es Herminio?
6: Sí, me gustaría saber. Soy salvadoreño y soy ciudadano americano. Oh. Y pedí a mi hermano y su familia en el 2012. Y quería saber en qué año van en este momento, en qué año están procesando.
2: Sí, ahorita para los salvadoreños que piden, que tienen una petición de un hermano ciudadano, van procesando las que fueron sometidas noviembre primero del 2011. So, si usted hizo la petición en el 2012, falta un año que avance para que ya pueda estar vigente esa petición y su hermano va a poder incluir a sus cónyuges para que todos puedan obtener la residencia.
0: Suerte, ¿verdad? Suerte, compadre. Los mexicanos vamos creo que 25 años atrás, ¿no?
2: Pues, vamos en el 2001 los mexicanos.
0: ¡2001! ¡No manches! No. Ahora vamos a Manuel con nosotros.
5: ¡Pásense con la gabacha!
0: ¡Hola, Manuel! ¿Qué metió?
7: Lo que pasa es que mi esposa es venezolana. Y lo que pasa es que ella ya la pidió mismo. Ella estaba como en asilo, pero se lo denegaron. Pero le dio una emoción el juez. Pero en el sistema, la aplicación que estaba donde los meses que van corriendo para lo de la residencia, ya no aparece en el sistema. Uy. ¿Qué podríamos hacer nosotros ahí?
5: Pues no te enojes, ¿eh?
2: ¿Pero quién la está pidiendo ahorita?
7: La pidió mi hijo ciudadano americano.
2: Ah, ok. Bueno, si ya cerraron el caso en el tribunal, entonces ahora está lidiando con la agencia de USCIS. Esa petición familiar puede demorarse como de 15 a 20 meses para que se apruebe. Si su esposa entró de manera legal o con algún tipo de parole o permiso, como su hijo ciudadano la pidió, ella calificaría para el ajuste de estatus. Y si no, tendría que hacer el proceso consular.
5: ¡Ándele!
3: ¡Ay, Leti! Tenemos al Dani. ¿Qué onda, Danny boy?
8: Lamentablemente mi esposa tuvo que ir a cuidar a su hijo porque estaba un poquito muy malo. También lamentablemente tuvimos que salir de donde vivíamos. Ahora no vivimos juntos. En eso estamos buscando pues un lugar para vivir juntos. Mi pregunta es, ella puede ya meter mis documentos y saber si puedo arreglar por parte de ella?
2: Sí, se va a ver un poco sospechoso hacer una petición familiar cuando no están viviendo juntos, pero si tienen otra evidencia para demostrar que es un matrimonio genuino, por ejemplo, ella se tuvo que mudar para cuidar a su hijo, pero aún así tienen muchas cosas a nombre de los dos, como aseguranzas, casas, carro, entonces todavía pueden hacer la petición familiar, solamente que tienen que demostrar que se casaron por amor y no por el alivio migratorio, aunque no estén viviendo juntos en este momento.
0: ¡Suerte, Daniel! Ay, besito. Leti, ¿dónde la gente te puede seguir en redes sociales? Te pueden llamar también si tienen alguna pregunta y sobre todo para esa consulta gratis, por favor.
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0: ¡Cuidado! Oh, oh, lo que más me gusta es que eres lo chambeadora que eres, sí, de equivalencia.
5: Hasta hace tortillas.
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0: Jesucristo Redentor.
1: Hey.
0: Hay personas que te quieren y hacen todo por tenerte, ¿no? Y dicen, ay, es que a mí me gusta esta persona, no me pela, la voy a endulzar. ¿Y tú, qué es eso? La voy a amarrar. ¿Cómo que amarrar, endulzar? ¿Esto sirve? ¿Esto
1: embrujar?
0: ¿Funciona? Sí, ¿cómo se hace? ¿Funciona a distancia? Si la persona ni te topa, o sea, ¿cómo
1: dicen
0: es?
1: Que sí.
0: Para eso tenemos al más top in the world, que adoro con todo mi ser. Él es el mejor esoterista del mundo mundial, José Isaías.
2: José. Un gusto estar nuevamente con ustedes y ya
1: guapo.
2: Saben, yo también los quiero mucho.
3: No, ay, te queremos.
1: Flaquito.
0: Oye, Josecito, a ver, tipo, sí. Alguien está aquí en Estados Unidos y tiene a su pareja en México y la mujer dice, oye, se fue a trabajar a sacar el American Dream y de repente creo que anda con otra, lo voy a endulzar. ¿Eso funciona a kilómetros? ¿Qué es endulzar? ¿Qué pasa? No entiendo.
1: Chocolates.
2: Sí, mira, lo principal, tenemos que diferenciar qué es un amarre, qué es un endulzamiento y si ya eso puede pasar a brujería. O sea, son cosas totalmente diferentes. Por ejemplo,
3: a ver.
2: Les voy a decir, el endulzamiento atrae con dulzura. El endulzamiento, por eso como dulce, es un ritual para suavizar sentimientos, eliminar resentimientos y fortalecer o acercamientos con la pareja o con el novio o con la novia. O sea, se hace un endulzamiento o puede hacer también un endulzamiento familiar, ¿ok? Mm. Este endulzamiento, chicos, busca despertar cariño, tener comprensión, tener ternura.
3: Okay.
2: Y es para mejor relaciones de pareja o relaciones familiares, ¿ok? En el endulzamiento usamos, ahorita ratito les voy a mostrar las velas que yo utilizo para hacer endulzamientos.
0: ¡Ay,
2: ¿okay?
0: Dios!
2: Se acostumbra usar miel, canela, pétalos de rosa.
1: Ay,
2: y se
1: rico.
2: Utilizan muchas de las veces figuras hechas de cera para endulzar a una persona.
1: Ajá.
2: ¿Okay? Entonces, ese es el endulzamiento. Mm. La intención es fortalecer el amor sin importar sentimientos. Eso es, o sea... Que hay cariño, güey. Mi pareja
3: que
2: está cambiando,
3: bien,
2: mi
3: que,
2: pareja anda.
3: Por ejemplo, no sé, dime. Mi compadre, el que es medio secón, el que a lo mejor no es tan cariñoso, no es a lo mejor tan detallista, tan amoroso, tan de sí. Que besito a rumaco, el caro caro y todo eso, se le endulza y ya va a andar así como, como perrito.
1: Ay,
3: faldero.
1: Güey.
2: Pues no perrito faldero, pero sí le baja lo que viene siendo el humor, el carácter.
0: Ah,
2: esto se hace
0: sí.
2: También endulzamientos para los jefes, para los compañeros de trabajo.
3: Allá,
2: o sea,
3: ma.
2: Para endulzar una relación, ¿ok? Entonces, ahí es como para fortalecer una armonía y la comunicación.
3: Muy bien.
2: Acuérdense que tanto amarres como endulzamientos son temporales. No hay amarres y endulzamientos para toda la vida, sino
0: okay.
2: Es para aprovechar
1: un
2: y nosotros ganarnos a la otra persona. Cuando hacemos amarres, casi siempre el cliente dice, oye, ¿sabes qué? Yo ahí no funciona, pero estoy ahí y me trata mal y estoy ahí y no puedo dejar a la persona y yo ya sé que ahí no pertenezco, pero me vuelvo a caer ahí mismo.
1: Entonces, ay, amá.
2: Eso ya va en contra de ellos.
3: Oye, José,
0: ¿okay?
3: ¿Ahora hacerle un amarre a alguien que ya está enamorada o enamorado de alguien más?
1: Ay,
3: ¿o que está con alguien más?
2: Ahí lo que harían las personas es primero rompimiento de la relación donde está y luego
1: ¿qué?
2: Haces el amarre.
3: No, hombre.
2: ¿Okay? Entonces, por ejemplo, en el amarre buscas retener sentimentalmente a una persona. La relación en estas prácticas es dominación, atadura y control. O sea, tú empiezas a controlar a una persona y bueno, aquí no se usa canela, no se usan pétalos de rosa, no se usa nada. Aquí lo que utilizamos son fotografías, nombres, cabello, listones y también velas.
0: Sí. Si hay alguien, o sea, a mí, ejemplo, no me cae bien Juanito y yo no quiero con Juanito y Juanito es bien insistente, pero hay repel de mi parte y todo eso, o sea, nada de gusto, nada. ¿Puedo caer?
2: Haz de cuenta, sí puedes caer y más si tiene cosas o objetos personales tuyos.
1: ¡Ándele!
2: Y vayamos a esto.
1: Protégete.
2: A lo mejor, no decir caer y te enamoraste, pero con el amarre y el endulzamiento pueden cerrarse tus caminos con otras personas y puede ser de que no te vaya bien con la pareja que estás y empiecen a tener problemas, o la otra es que no te llegue nadie. Por eso es cuando hacen un amarre, no necesariamente la persona, porque quien les diga esto va a ser charlatán. Yo te la voy a traer a tus pies con un amarre, cueste lo que cueste. No es cierto. No es cierto ahí. No, lo que así. Sí puede ser es que la persona lo que hace es cerrarle sus caminos de los sentimientos, o si está con alguien que tenga problemas con su pareja actual.
0: ¿Cuánto tiempo?
3: Regresamos con José.

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0: roja, red flags que te dicen de ahí no eres. Ese es el tema del día de hoy aquí en El Placer de Vivir. De ahí no soy. En el amor, todo lo que nos pasa, ¿lo provoco o lo permito? Mucha gente permite ahorita malos tratos por parte de gente importante en su vida y por parte de gente que no es importante en su vida. Todavía esos segundos, déjalos que fluyan. No me engancho, no permito que me hablen mal, no permito que me traten mal y simple y sencillamente sigo mi vida. Pero cuando es alguien allegado a mí, de veras, estás viendo la bandera roja, estás viendo que ahí hay peligro y aún así sigues creyendo que tú lo vas a cambiar, estoy de acuerdo que no todos somos monedita de oro para llevarnos bien con todo el mundo, pero una cosa es que no haya buena química entre tú y yo, que haya habido problemas entre tú y yo, y otra cosa es que a cada rato hay conflicto entre esa persona y yo. ¿Y cómo reacciono yo? ¿Lo perdono, lo dejo pasar? Y eso habla tanto de quien estás queriendo tener una relación o con quien te estás relacionando. De esto y más vamos a platicar el día de hoy, además la nota de Joel.
1: Doctor, imagínense, hay científicos que están haciendo estudios para poder analizar nuestra voz y ver cómo hace envejecimiento. Obviamente para revisar si tienes Alzheimer, si tienes el deterioro cognitivo, si tienes a lo mejor demencia, con inteligencia artificial, con un dispositivo, tú solamente hablas, están haciendo estudios, hay más de 2,000 personas que ya entraron a este estudio, donde con solamente escucharte esta aplicación, te manda señales de alerta. Ahorita les comparto esto,
0: que es viral. O sea, ¿qué tanto llevo de envejecimiento por cómo se me oye la voz?
1: Así es, ¿te escuchan? Oye, pues los estudios van desde los 18 años en adelante y empiezan a analizarlos y dices, oye, abusado, porque en el momento que estás hablando, se escucha esto.
0: Bueno, seamos claros, tú vives de la voz, yo vivo de la voz.
1: Claro.
0: A ver, ¿vamos bien?
1: Vamos bien.
0: Y a veces se gasta la voz.
1: Por supuesto, pero también hay que cuidarla.
0: Y habla de envejecimiento global.
1: Por supuesto, envejecimiento global, pero también saber cómo estás. Probablemente con Alzheimer, si vas avanzando, si puedes tener demencia, si tienes un deterioro cognitivo. Todo eso lo analiza, ahorita les comparto.
0: Me interesa esa nota. Sí. Ahora sí me sorprendiste.
1: Hoy sí dices, oye, voy con el doctor y digo, oye, pues claro, me está pasando esto, suplementame.
0: Suplementame. Y si es con el café,
1: ya, por favor, suplementame.
0: 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Ahorita te doy más señales rojas, ahorita venimos.

0: Probablemente esta reflexión alguien tenía que escucharla y la hemos preparado especialmente para ti. Tenga la seguridad que siempre que preparamos una reflexión aquí en el programa de radio, yo primero que nada digo, Señor, que esto llegue a quien deba de llegar y que tome lo que toma la gente feliz. Decisiones. Eso es lo que toma la gente feliz. Un cambio incomoda, pero quedarte donde ya no perteneces incomoda más. Cuesta soltar lo conocido, aunque ya no te esté haciendo bien. Voy a repetir esa frase. Cuesta soltar lo conocido, aunque ya sabes que no te está haciendo bien. Cuesta confiar en lo nuevo, cuando lo desconocido siempre da algo de miedo. También asusta empezar de cero, aunque a veces sea justamente lo que necesito. Recuerda esto, no todo lo que termina es una pérdida. A veces es un espacio para que llegue algo mejor. ¡Sas!
1: ¡Ay, qué bonito!
0: Oh, sí, así amanecí hoy, no sé qué traigo. Uno de repente amanece muy inspirado, ¿no?
2: Y me acordé de Evita, a ver si nos llama.
0: Evita, que nos llame Evita, la que dice qué bonito. Ay, qué bonito. A ver, Evita, ¿nos estás oyendo? Ándale, llámanos. La que dice. Ay. Esa, es Evita. Evita, son puras llamadas del público que Joel las vuelve a oír y dice, ah, voy a agarrar este pedacito. Pero le pedimos permiso.
2: Ah, claro, Evita, claro, siempre.
0: Le pedimos permiso. Cuidado con las señales rojas antes de la nota de Joel. Una señal roja que te recomiendo que tengas mucho cuidado es ¿cómo te da miedo cómo reacciona esa persona? A ver, llámale tu hermano, llámale tu posible pareja. ¿Me da miedo cómo reacciona? Sí, hay gente que reacciona desde su herida. Por eso estoy promocionando tanto el seminario de sanación emocional. Muchos no reaccionamos nosotros, reaccionamos las heridas que traemos cargando desde hace mucho tiempo. De esos que están de mírame y no me toques. De esa gente que de repente es muy celosa y él mismo dice, ¿por qué soy tan celoso? Porque traes una herida de rechazo, de abandono, por eso eres celoso. El día que sanes la herida de abandono, ese día se te quita lo celoso. Oye, es que ¿por qué últimamente me he vuelto tan corajudo? Porque traes una herida de traición. Te traicionaron, te traicionó alguien, te sentiste traicionado. Nadie te traicionó, te sentiste traicionado. Por eso reaccionas como reaccionas. Por eso voy a dar el seminario de sanación emocional este 23 y 24 de octubre en línea. Desde donde estés todo el día conmigo y con los terapeutas. 23 viernes, 24 sábado. O quienes puedan venir a Monterrey. Es en Monterrey, Hotel Barceló, en zona Valle Oriente. Hotel Barceló, enfrente del Hotel Safi. Ahí voy a dar el seminario de sanación emocional presencial y transmitiéndose simultáneamente en línea para tantas, más de 200 personas que ya están inscritas. Con el apoyo de terapeutas, incluyendo mi hijita Almita Lozano, viene de terapeuta sanación emocional. Vamos con la nota de Joel, que me sorprende siempre con sus notas. El día, tienes meses sorprendiendo.
2: Ay, doctor, qué bueno. Y esa es la intención de este show.
0: Nota a veces.
2: Ya, sí, dejamos a variarle. Vamos a dar algo que les deje información al público y también que nos entretengamos. Hay científicos que están trabajando en una aplicación que podría escuchar tu voz durante un minuto aproximadamente y te va a estar diciendo cómo está tu cerebro. Es un ejemplo y es un prototipo que están trabajando estos científicos. Ojo con esto que voy a decir. Son los propios investigadores que están aclarando que todavía no es una prueba para diagnosticar. Están trabajando, pero que está a modo prueba para diagnosticar demencia, Alzheimer o también, bueno, pues algunos otros condiciones que pudieras tener. ¿En qué consiste? Estudiaron a más de 2,900 personas, latinos, gente de México, de Argentina, de Chile, de Colombia, Perú, edades entre 18 y 88 años. Entonces, consiste en que los participantes hablaban en una aplicación y la inteligencia no solamente escuchaba cómo suena su voz, sino escucha la velocidad al hablar, analiza también las pausas, analiza el tono de voz, que eso me gusta, analiza el vocabulario, en cómo están hablando, en cómo están expresando.
0: La fluidez,
2: las emociones, la precisión de las palabras y cómo organizamos nuestras ideas al expresarnos. Y en base a eso te da una respuesta, una estadística de cómo estás interpretando y cómo está tu voz envejeciendo.
0: tu voz o tu cuerpo, porque también hablas de Alzheimer.
2: Exactamente, analiza todo este prototipo de cómo está envejeciendo tu voz y cómo estás envejeciendo también con el
0: diagnóstico. ¿Y cuándo sale esa
2: aplicación? Están trabajándolo, se supone que para finales de este 2026 la lancen en el mercado. Ojo con esto que estoy diciendo, es un prototipo todavía. Para eso hay que revisar obviamente con los expertos, pero lo que queda claro es que la inteligencia artificial ya la tenemos en la mano y ahora pues obviamente te analiza todo. El cómo estás hablando y cómo estás envejeciendo.
0: Vamos a una pequeña pausa, no le cambias. Esto es Por el Placer de Vivir. Ahorita regresamos.
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0: Te voy a dar más banderas rojas en una relación antes de platicar con mi invitada del día de hoy. Mira, desafortunadamente no hay peor ciego que el que no quiere ver. Cuidado con quien el primer día te dice que te quiere, que te ama, que te adora, que nunca había conocido a nadie como tú y apenas te está conociendo en la primera cita y ya está hablando hasta que cuántos hijos quieres tener. Cuidadito. Y más si tú tienes cierta estabilidad económica y él o ella no tiene esa estabilidad económica. Pues también hay gente muy fijadita. Pues ya vio el carrito que traes. Pues ya vio que no andas en camioncito. Ya vio, o andas en camioncito, pero ya vio que la carne se ve bien. Y ya vio que eres bien ambicioso. Que tenga algo. Que ya te. Ve, mira, un hombre y una mujer detectamos la ambición, la desmedida y la medida. La ambición medida es: oye, pues yo voy a llegar muy alto en esta vida. Estoy en camino a, y yo voy a lograr esto. Y ves la seguridad con la que habla. Claro que este producto, pues es deseable. ¿Estás de acuerdo o no?
1: Claro.
0: Pero un arrastrado ahí.
1: Ay, no.
0: ¿Qué te ves haciendo en 5 años?
2: Nada.
0: No sabe. Nadie tiene la vida comprada.
2: Fluyo con la vida.
0: Y lo viendo para allá. No, está muy duro todo ahorita. Ay, no, con permiso, gracias. ¿Yo para qué quiero esta monserga? No, te va a llevar a la ruina, mamita. Corto la escena, la pongo 20 años después, ya estás con 5 niños y no tengo para pagar la luz. A ver cómo le haces, hombre. Hombre, vámonos. Ahorita elige bien. Ahorita sí hay que ser fijado. No respeta límites. Tú ya dijiste no, gracias. Y sigue jorobando en que tomes, en que tomes, en que quiere beso, en que quiere apapacho, en que quiere. ¿Quiere qué, Joel?
1: Quiere.
0: Y tú ya le dijiste, no, no, por favor, no, mira. Y él, no, mira. Y aparte, mira, yo nunca me meto con nadie. Tengo años que no hago nada. ¡Qué la fregada! ¿Quién te preguntó? A explicación no pedida. Acusación manifiesta. Y más que, no, tengo muchos años que no hago nada, ¿no? Y sí, cómo no. El egocentrismo habla solo de sí mismo. Ten cuidado con una mujer o un hombre que se la pasa, hable y hable de sí mismo. Y yo hice, yo fui. O tú platicas algo, yo también, No, hombre, ¿para qué quieres a alguien así? ¿A quién tengo en la línea? A ver, que me diga una red flag. Evita. Ay, Evita, ya sé que Evita eres, Dios santo. Pues no fue a verme a León, Guanajuato.
1: Ay, yo vi el malo, cuénteme, ¿cómo es?
0: Evita es bien linda, bien guapa. Esa es Evita. Esa la de... Ay, Evita. Oye, sí está guapa Evita.
3: Gracias.
0: Muchas gracias.
3: César, usted es guapa.
0: Todos los efectos que oyen es Evita. César. Cada que hablas, Evita. A ver cuál te saco hoy, nuevo. Oye, Evita, dime una red flag. Ándale, dime una. Una bandera.
1: Banderota.
0: Bandera roja que digas. No.

0: difícil, complicado, gracias a todo lo que he aprendido de ti, de verdad.
1: Gracias.
0: Y es esa parte de dejar de hacerme la víctima y hacerme responsable.
1: Bandera roja, bandera roja, hacerse la víctima por todo. ¿Tú lo hacías, Evita?
0: Sí, muchas veces lo hice. Pero ¿sabes de qué me di cuenta, César? Que eran tantos vacíos y tantas carencias que yo tuve en esa parte donde comentas de... te amo el primer día, bueno, a mi esposo actual. Te amo, eres lo mejor del mundo, pero ya era madre soltera, ¿sabes? Entonces era como esa carencia de ser aceptada,
1: sí,
0: pero de migajear, ahora sí que migajeé cuando no me daba cuenta el valor que tenía, porque en su momento se me disminuyó que yo no iba a ser nadie en la vida. Entonces esa parte de ser aceptada también. Pero gracias a Dios recuperé mi dignidad, recuperé mi esencia, mi personalidad. Hoy sé quién soy, pero sí tuve que pasar todas esas cosas, por supuesto. Pues
1: sí, mira, doctor, quién eres tú y quién soy yo es gracias a todo lo bueno vivido y a los aprendizajes que hemos tenido. ¿Estás de acuerdo, Evita?
0: Y tú dijiste, luego le echo la culpa a Dios, le echo muchas veces la culpa a Dios. Es que ¿por qué no me lo dejaste? Es que ¿por qué me lo quitaste? Entonces... sí, es cierto, yo no me lo saqué en una cajita de cereal, ahí ando buscándolo, yo migajeando. Entonces, es esa parte donde ya me doy a respetar, donde ya reconozco, pero sí es verdad que todas esas cosas de hacerme la víctima, eso es, y aparte de todo, creérmela todavía, creérmela que soy víctima.
1: Sobre todo que te la vas creyendo, porque así se hacen los hábitos, mi querida Evita.
0: Sí,
1: hábitos
0: sí,
1: que hay que desaprender.
0: Que yo digo, me engañaron, me utilizaron, me abusaron de mí. No, mija, tú hiciste cosas que no debiste de haber hecho.
1: Es hacerte responsable también tú, sin caer en el victimismo. ¿Estás de acuerdo?
0: Sí, clarísimo, pero todo eso lo aprendí de ti.
1: Te queremos, Evita, te queremos.
0: Cuídense mucho, saludos, Joel, no te vi, pero...
2: Aquí estoy.
1: Ahí está la cámara, ahí está.
2: Saludos, Evita.
1: Te queremos, Evita. Vamos a una breve pausa ahorita. ¿Quieres otra red flag en la relación? ¿Qué tan corajudo es? ¿Cómo reacciona cuando las cosas no salen bien? ¿Cómo reacciona? A ver, dímelo tú. ¿Cómo se pone? ¿Emperrada? ¿Emperrado? Así eres, pues sí, mamita, pero yo culpa tengo. Ahorita me volvemos, no te vayas.
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1: Tú dices que eras muy superficial anteriormente. Vamos al principio.
2: Vamos al
1: ¿qué
2: principio
1: dices que eras superficial?
2: Principio.
1: ¿Eres hija de cuántos, o sea, de tu padre, tu madre y cuántos hermanos son?
2: Yo soy hija única de mis papás, pero crecí con dos medios hermanos. Y tengo más medios hermanos. Bueno, tú dime. De lo que me estabas diciendo de la vida superficial, cuando sucede la pérdida de la economía en mi familia, estábamos, pues yo tenía que 18 años, 17, 18 años. Entonces, pues mi vida era, ¿en qué pensaba? ¿En a qué antro voy a ir? ¿Qué me voy a poner? ¿Va a estar el que me gusta o no? ¿Quiénes de mis amigas vamos a ir? Entonces, pasa lo que pasa, le da la embolia a mi papá. Y ahí sí tenía a mi papá seguro, pero el seguro no respondió. El protocolo en los hospitales es que tú llegas, pones una tarjeta y después viene el seguro y te reembolsa eso. Entonces el seguro no respondió.
1: ¿Por qué no lo valió?
2: Pues un papelito. Había un papelito ahí. Mi papá era empleado federal. Había un papelito ahí que no, y estuvieron dándole vueltas y mi mamá pues no le respondieron. Pero no es algo que nos dimos cuenta en cuanto mi papá sale del hospital. O sea, es algo que estás esperando. Ah, bueno, ya el seguro nos lo va a dar y ya el seguro nos lo va a dar. Y se va acumulando ahí la tarjeta, ya sabes, los intereses. O sea, todo empezó a irse a números rojos y más rojos y más rojos.
1: Hasta que la deuda llegó hasta el cuello para toda la familia.
2: Hasta el cuello. Mi papá se recuperó de esa embolia. Era pues otra vez como un niño, la mitad del cuerpo paralizada. Entonces pues eran terapias de recuperación, medicamentos y las emociones. Cambian las emociones, cambia la forma de ser. Y él pues era una persona muy poderosa y siempre tuvo su carácter y cuando estás acostumbrado a controlar todo y después ya no tienes esa fuerza para seguir controlando todo, pues hay mucha impotencia, hay mucha desesperación.
1: Cuando dices cambió el carácter, era un hombre fuerte, un hombre líder, una persona que manejaba y de pronto ya no era para nada así.
2: No, cambió todo. Muchos, pues, explosivo. Las emociones, ideas de cosas. Él quería seguir haciendo lo de antes y ya no se podía.
1: ¿Y tu vida, Maritza, a los 18 años, en qué cambió después de eso?
2: Pues ahí ya dejó de ser tan superficial.
1: Pues a fuerzas, ya no había para la bolsa, ni para la ropa, ni para tantas cosas.
2: Nada.
1: Que antes te dabas lujos.
2: Yo creo que siempre tenemos como muchos caminos para elegir. Sí, al principio, cuando todavía no me caía el 20, claro que yo pensaba que todo iba a seguir igual y que el seguro iba a responder. Pero ya cuando empecé a ver que todo cambió, porque también se van los amigos, ¿sí?
1: Cambia la
2: economía.
1: O sea, cuando hay dinero, pues tenemos muchos amigos y
2: cambian
1: mucha gente
2: muchas cosas.
1: ¿Te pasó eso? ¿Lo viviste?
2: Sí, me pasó. Sí me pasó y bien, bien bonita enseñanza, ¿verdad? Porque, fíjate, me pasó, yo era muy generosa, sigo siendo, soy muy generosa. Entonces, yo siempre era que, yo paso por ti, o no puedo salir porque no tengo dinero. No te preocupes, aquí entre todos lo ponemos o yo te invito. Entonces, cuando pasa eso, yo esperaba que las mismas personas pues me lo regresaran. No era como tú me lo tienes que regresar, pero yo así como en mi inocencia, no sé, pensaba que iba a ser así, pero pues no es así. Yo creo que la divinidad te lo regresa, pero a través de otras personas. No siempre tiene que ser a quien tú ayudaste el que va a venir a ayudarte cuando lo necesitas. Es como, funciona diferente el algoritmo, ¿no crees?
3: ¿Qué pasa después en tu vida? Ya empezaste a estudiar cosas, te metiste al mindfulness, sí. Te fuiste allá a un lugar de Chiapas o de Oaxaca, no sé qué parte te fuiste, y te quedaste, ibas por un viajecito y te quedaste meses y meses aprendiendo, sí. ¿Qué, Maritza?
2: Mira, ahí cuando pasa lo de mi papá, como al año yo me fui a Canadá a hacer una maestría en mindfulness. Todavía no estaba de moda ni el yoga ni la meditación, ¿eh? Estamos hablando del 2002. Esto lo hice después de ayudar a mi mamá a poner una boutique. O sea, todo se empieza como a acomodar.
3: Pero por parte de tú y tu mamá.
2: Yo y mi mamá.
3: Ya tu papá, sí. Ya no contaban con recursos.
2: No, mi papá empezó a apostar. Mi papá se hizo ludópata.
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1: 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Y sí, verdaderamente sí mejora. 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

0: Doctor César, mi nombre es Victoria Rodríguez, estoy hablando desde Washington DC, pero mi país de origen es Panamá. Un gusto en saludarlo.
1: Hola, doctor, lo escucho desde aquí, desde Maryland, todos los días. Un saludo cordial para todos también, que Dios me lo bendiga y gracias por tan lindo programa. Mi nombre es Carla.
2: Hola, doctor, soy Francis, lo escucho desde Phoenix, Arizona.
3: Saludos, Washington. Victoria Rodríguez, te mando un saludo también a ti. En Maryland, allá está Carlita. También saludos para ti. Y en Phoenix, Arizona, está Francis. Qué bonito me atendieron allá en Phoenix. Gracias por llenar el teatro en Phoenix, Arizona. Tuvimos sold out. Y hablando de presentaciones, voy a Veracruz este día 20, Teatro Boca de Veracruz, ahí en el puerto de Veracruz, Foro Boca. Además, voy a estar en la Feria Internacional del Libro de Monterrey este 17 de octubre. Este sábado nos vemos en la Feria del Libro, 17 de octubre, 5 de la tarde, Sintermex, para mi gente de Monterrey, Coahuila, Tamaulipas, que me quiera acompañar en la presentación de un muy buen libro, que gracias a Dios ya casi es bestseller y apenas tiene 3 meses de que salió. Aparte de Veracruz, vamos a estar en Jalapa. Vamos a estar el día 28 en Jalapa, Veracruz, Ciudad de México, Teatro Silvia Pinal. Vamos a estar el 29 y el 30 en el Teatro San Benito, también en el Estado de México. ¿Quieren boletos? En mi página web, cesarlozano.com. ¿Con quién vamos, Pues no sé.
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3: Con Pregúntale a César, una segunda opinión ayuda mucho. Y más cuando no hayas a quién preguntarle. Pues pregúntame a mí. A ver, vamos a ver qué me pregunta esta mujer que dice que... Pues que si existen mujeres narcisistas, a ver.
5: Hola, doctor César Lozano. Como siempre, es un gusto estarlo escuchando. Es mi alimento de todos los días. Quisiera sugerirle si es posible que pudiera hablar más sobre las mujeres narcisistas. Sí ha hablado extensamente de los hombres narcisistas y menciona muy levemente que a las mujeres es muy difícil detectarlas. A ver si es posible que pudiera hablar más al respecto, se lo agradecería. Gracias.
3: Sí, amiga. Sí existen las mujeres narcisistas. Más hombres que mujeres. Pero sí hay. ¿Cómo detectas una narcisista? Primero te eleva y luego te aplasta. Primero te dice que te quiere mucho, después te dice que te odia. Primero te hace sentir que no vales y luego te dice que sin ti no puede estar. Ve mucho tus defectos. Puede llegar a hacerte sentir tan insignificante a esa mujer o ese hombre que te la creas, que no valgo. Y te remarca mucho que sin mí no vas a ser nadie. Mira, es el Sergio Andrade, pero en mujer. Velas, cheque la serie de la Trevi. Así. Hacerte sentir que te necesito tanto. Si me dejas, me puedo llegar a hacer daño, por cierto. Así dicen eso. Las narcisistas y el narcisista. Chantaje emocional constante. Como siempre digo, si tú detectas, tu terapeuta te detecta que sí, efectivamente, esa persona es narcisista, ay, voy a ser bien tajante, huye cuanto antes. No cambian, difícilmente cambia una narcisista, un narcisista, difícilmente. Huye cuanto antes, es la recomendación que te puedo hacer. Y ya nos vamos, mi gente linda, que compartimos el mismo idioma aquí en los Estados Unidos, que me escuchan en 105 estaciones de radio. Saludo a Austin el día de hoy, que me escuchan en Amor 107.7. A mi gente en Dallas, en La Qué Buena 94.1. Muchas gracias, son 105 estaciones de radio de Univisión y afiliadas que me permiten transmitir todos los días este programa con tanto amor y con tanto cariño. 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
2: ¿Qué tal? La primera. Esta semana debutó la nueva vocera del presidente Donald Trump con una conferencia de prensa de menos de 15 minutos. Kathy Zacharia respondió preguntas de solo tres medios conservadores, Fox News, Breitbart y Daily Mail. Durante su intervención, aseguró que su objetivo es amplificar el mensaje del presidente. Su debut ocurre en medio de crecientes tensiones entre la Casa Blanca y los medios de comunicación. La segunda, la mayoría de encuestados por AP y NORC, el 56%, cree que el presidente Donald Trump ha dado mucha importancia a sus propios negocios, mientras que solo el 23% considera que ha priorizado al país en su conjunto. El sondeo también revela preocupación por los negocios de familiares y allegados del mandatario. Y la tercera, según un análisis de X, los latinos tienen más poder que cualquier otro grupo para influir en el control del Congreso de este año. El voto latino será clave en las contiendas por el Senado y las gobernaciones de Texas, Arizona, Nevada y Carolina del Norte.
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1: Sí, señor. Oye, ¿eres de los que estornudas y espantas a todo el mundo? ¿O eres de las personas que te aguantas el estornudo porque no se escucha feo? Bueno, resulta, según investigaciones acá del Freeway Show, de que los estornudos son un mecanismo de defensa natural del cuerpo y que resulta, pues, con muchos beneficios para la salud, ya que limpia las vías respiratorias de polvo, virus, bacterias y otros irritantes también, amigos.
2: ¡Salud,
1: Zaida!
2: Gracias, guys.
1: Tápate la boca para la próxima, tú, Zaida.
2: Ay, pero no te estornude a ti.
1: Bueno, oye, pero bien cerca.
3: La neta que yo tengo ese mal en el estornudo, que yo también baño a todo mundo porque la reacción del estornudo a veces no te da tiempo de taparte la boca, güey.
1: Nadie quiere tus gérmenes, Morris. Oye, tápate la boca para la próxima, mi querido Morris.
3: Espérate, el otro día iba en el carro.
2: Sí. Ajá.
3: Y iba con unas personas acá importantes de la empresa, con el jefe, güey. Y luego le di raita la pau a su novio y no sé cuánto. No,
1: qué barbaridad.
3: Y qué estornudo, güey. No, hombre, todo el vidrio lo manché, güey.
2: No.
3: No, hombre, un Sprite ahí. No, mucha, un chorro de pena que me dio.
1: ¿Saben qué es lo más incómodo del estornudo?
2: ¿Qué?
1: Es de que también viene, pues, la parte de adentro y huele.
3: Huele también. Si hueles, entonces tienes un problema acá adentro, güey.
1: Claro, entonces llega a oler y es.
2: Sí.
1: Tú no lo hueles porque es tu propio olor.
2: Ajá.
1: De adentro. Pero la demás gente sí lo huele. Entonces puede llegar a ser una cosa muy molesta.
2: Sí, pero hay gente, fíjate, yo me acuerdo en la escuela había una muchacha que no nomás estornudaba una vez. Estornudaba 5 o 6 veces. Entonces llegó
3: al,
2: y like era bien seguido. Y haz de cuenta, llegó el momento donde empezó a estornudar así, ¡achú! Y de nuevo escuchas todos los compañeros. 1, 2, 3, 4 y luego esperaba y lo. ¡Achú! ¡5!
1: Yo soy de esos.
2: Y sí, a veces sí, cuando es tiempo de como allergies. No, hay gente que estornuda quién sabe cuántas veces.
1: Mi regla es mínimo 3, pero me aviento hasta 4, pero...
2: No, creo, 5 he contado.
1: Hasta 5, pero creo que estornudo no, o sea, silencio no tan fuerte. Yo tengo un hermano que le hace... No, un estornudo que hace un ruido...
3: Un escándalo.
1: Por toda la cuadra, yo creo que... Oye, 100 metros y la gente todavía escucha a mi hermano.
2: Sí.
1: Ay, del estornudo tan fuerte que tiene.
2: O nunca te ha tocado cuando estás en la sala y de repente está tu abuelo y estornuda tan fuerte que hasta te asustas. Dices, ¡ay, me asustaste!
3: Oye,
2: y se ríe nomás.
3: Pero hay gente que estornuda y que parece que está arrancando una motocicleta, como dice Pancho. Otros que parece que están disparando un cañón. Otros que le dan un baño gratis a la gente, así como yo. A ver, platícanos de tu estornudo.
1: También es malo no aguantarse los estornudos, porque puede dañarte los oídos, ruptura de vasos sanguíneos, el evitar estornudar, lesiones en la garganta, daños óseos o musculares también, riesgos neurológicos extremadamente raros también. Amigos, esto puede dañarte también acá la salud si te lo aguantas.
3: Sí,
1: es mejor no aguantarlo.
3: Hay gente que se aguanta el estornudo y como que quiere estornudar para adentro, güey. Y eso es malísimo. Te puede reventar un vaso sanguíneo del cerebro.
1: Creo que sí. Pero bueno, amigos, queremos platicar contigo ya que estamos hablando acá del estornudo. Márcanos aquí en cabina 1-844-370-4839. Oye, ¿qué tipo de motocicleta tienes tú también acá? ¿Cómo estornudas? ¿Eres de los que estornuda una sola vez o eres de los que lo haces varias veces o tienes un ruido que asusta a toda la gente? Márcanos 1-844-370-4839.
4: 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O sea, poniendo el estilo, güey.
1: ¡Sabor ranchero!
4: Y no sabo.
1: ¡A tus tardes!
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1: Bueno, pues amigos, si le acaban de poner aquí en el Freeway Show, le estaban platicando de que el estornudo, bueno, pues es beneficioso para tu salud, ya que pues limpia nuestras vías respiratorias de polvo, de virus, bacterias y otros irritantes. Es normal, solamente que algunas personas tenemos un estornudo muy particular. O sea, yo estornudo como unas 5 veces y mi hermano hace un ruido horrible por todas partes también, amigos.
2: Oye, mi suegra cuando estornuda hasta los perros salen corriendo, güey. ¿De veras? Sí. No, estornuda.
1: ¡Está endemoniada la señora! Mira, tenemos a Renata aquí en la línea. Mi querida Renata, a ver, platícanos de tu estornudo. Presúmelo, corazón.
2: A ver, Renata.
1: ¡Renata!
3: ¡Renata!
1: ¡Renata!
3: ¡Renata!
1: Lo que pasa es que se le vino el estornudo a Renata.
2: A ver, Renata.
1: ¡Renata! Sí, Renata.
4: Yo estornudo...
1: Dinos.
4: 16 veces seguidas.
2: ¿16 veces seguidas, Renata?
1: ¿Por qué?
4: 16.
2: ¿Y eso?
4: Pues no sé, mínimo son entre 10 o 12.
1: ¿Ya fuiste a un doctor? ¿Ya fuiste con un otorrinolaringólogo para que te diga por qué 16 veces?
4: Pues dice que es normal, no pasa nada. Pero son un poquito silenciosas.
1: Okay. Así les es. O son más ruidosos.
4: Se escucha como gato.
1: Ah, o sea, facilito. Pero 16 veces, bueno, no sé si sea normal 16 veces.
2: Pues es que todos estornudamos diferentes.
1: Yo pensé, Renata, que yo era anormal porque lo hago como unas 4 veces, 5
2: Oye, Renata,
1: veces.
2: Renata, entonces te tenemos que decir 16 veces salud.
4: Sí, ya después de las 10 ya mejor se callan, ya no dicen nada.
1: Oye, Renata, y como por ejemplo, cuando vas a algún lugar que tienes que estornudar y lo haces 16 veces, la gente se te mira así medio raro, así como que ¿necesitas ayuda? ¿Estás bien o algo así?
4: Sí, se me quedan viendo de que está bien, le va a pasar algo, se va a desmayar, se va a caer o qué.
2: Fíjate, mi esposa estornuda muchas veces, pero cuando se llena, o sea, cuando ya comió y está llena de más, empieza a estornude y estornude y estornude. ¿No será por eso, Renata?
4: No, y aunque no coma así, es algo natural de que estornudo varias veces seguidas.
1: Ahora, Renata, tu marido o tu esposo o tu novio, cuando te escuchó la primera vez, ¿qué te dijo? Así como que... Dios mío, me salió...
2: ¿Viene de otro planeta?
1: Me salió defectuosa o algo así, ¿no te dijo algo así?
4: No.
2: Ah, ya se acostumbró, dice. Bueno, pues así la quiere.
1: Nomás le dice, salud, salud por 8. O sea, 2 por 8, 16, ahí está. ¿Verdad, mi querida Renata?
4: Ay, sí.
1: No, tú no te agüites, sigue estornudando. Ahorita vamos a platicar con el resto de las llamadas telefónicas, mi querida Renata.
2: Ya se puso a estornudar 16 veces.
1: Un abrazo, Renata. Mira, tenemos a Martín también aquí en la línea. Mi querido Martín, a ver, platícanos, presúmenos tu estornudo.
5: Buenas tardes, Donda, ¿cómo andamos?
1: Bien, tú también 16 veces o 32.
5: No. Yo tengo una amiga que cuando estornuda es lo más curioso que yo he visto en mi vida.
1: ¿Por qué?
5: No estornuda? Estornuda, pero no estornuda. No avienta el achú, ni nada, ni por la nariz, ni nada. Se lo aguanta.
1: Ay, eso es bien peligroso.
5: Un pillido nada más. Hace como un pillido nada más.
1: Así.
5: ¡Achí! Algo así.
1: Sí. ¿Y le has dicho, Martín, que eso es malo para la salud?
5: Pues yo le he dicho, pero dice que es normal, pero lo después, un día estábamos mirando una película, un show, no me acuerdo qué era, de esos como de Friends o algo así, de esos en inglés, y alguien de allí estornudó igual, y mi cosa es, pienso que le copió a esa actriz.
1: Sí. Oye, puede ser.
2: Te voy a decir algo, Martín. Yo tengo un amigo que estornuda para adentro. ¿Y sabes lo que le pasó al otro
1: hipo,
2: día?
1: ¿Eso? No, no, no. Es hipo.
2: Se le ponchó un pulmón, güey, por eso,
1: ay,
2: güey.
1: No puede ser.
2: Porque
1: eso
2: es mucho el esfuerzo, güey, y se le tronó un pulmón. O sea, hay que tener cuidado también. O sea, si lo vas a sacar, sácalo.
1: Sí. Yo digo que con todo. Es que si tiene usted estornudo, yo creo que es con todo, amigos. Esa es mi filosofía. Igual yo respeto el de todas las personas. Pero a ver, gracias, mi querido Martín, por tu llamada telefónica. Tomamos el resto de las llamadas telefónicas. 1-844-370-4839. Oye, ¿conoces a alguna persona que estornuda de una manera muy particular, como la muchacha de hace rato, 16 veces? O algún estornudo te dejó en vergüenza. La gente se te quedó mirando así como que, oye, ¿estará bien esa persona?
2: ¿O bañaste a todos?
1: 1-844-370-4839, amigos.
2: ¿O qué te pasó por culpa de un estornudo?
1: Buenos días, Aida.
0: Déjanos saber lo que piensas.

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1: Amigos, estamos hablando de los estornudos aquí en el Freeway Show. ¿Conoce alguna persona que estornuda de una manera muy particular? ¿Eres de los que estornudan una sola vez con elegancia, así muy con etiqueta? ¿O de los que hacen un montón de ruido? 1-844-370-4839.
2: Los de etiqueta serían...
1: Sí. Bien finos, no bien finos. Mira, tenemos a Mirna aquí en la línea. Mi querida Mirna, ¿cómo es tu estornudo? ¿O conoces alguna persona que hace un montón de ruido?
3: Hola, mi nombre es Carla.
1: ¡Ah, Carla!
2: Carla, ¿por qué le pusiste a Mirna?
1: De Mirna,
4: escuché
1: Carla.
4: Mirna. No,
3: Mirna. Perdón, es Carla. Mi hermana, la que estornuda muy peculiar.
2: O sea, la Zaida, a las Carlas les pone Mirna y a las Lupitas Juana, no manches.
1: Adelante, Carlita, perdón,
3: Sí, no, la otra vez estábamos en un restaurante, estábamos comiendo, y mi hermana empieza a estornudó, y estaba una familia enfrente. Y el niño dice, ay, no manches, casi se me cae el pollo de la boca, porque estornudó bien fuerte. Y el señor que estaba enfrente dice, ay, se me quitó el sueño que me estaba dando después de la comida, porque estornuda súper fuerte.
2: Ay, Dios. Igual que mi suegra, salen corriendo los perros y los gatos cuando estornuda, güey.
1: Oye, ¿no está traumada tu hermana de tan fuerte que estornuda, Carlita? ¿O sí?
3: No, ella dice que descansa súper rico, que le encanta, que no, sí. no le da vergüenza.
1: Yo antes me aguantaba un poco, Carlita, y estoy de acuerdo con lo que dice tu hermana, pero desde que leí que eso puede ser dañino incluso para tu salud, yo estornudo. O sea, nada más me tapo la boca porque una vez me dijeron que es falta de educación y que tenías que taparte la boca, pero sí me la tapo, pero ya yo le aviento. Ingesu, pues qué, estornuda como puedas.
2: Carla, ¿y ahí en el restaurante entonces bañó toda la ensalada, la sopa y las hamburguesas ahí o qué?
3: No, hasta eso, sí se tapó, pero la verdad es que sí asustó ahí casi creo que todo el restaurante y todo el mundo, salieron los cocineros, pasó algo que...
1: Sí. Pero también tenemos que entender que es algo natural, claro. Es una manera diferente de estornudar. Un saludo a tu hermana, mi querida Carlita.
2: Gracias, Carlita. Hay gente que no controla el momento del estornudo y baña a todo mundo. Yo soy uno de esos. A veces, güey, hasta los mocasines se me salen, güey.
1: Ah, bueno, me horror es. Mira, vamos con el compa José, que lo tenemos también aquí en la línea. Mi querido José, ¿tú cómo estornuda, mi rey?
5: José. Buenas tardes.
1: Josécito, ¡José! Te escuchamos. Salud, José.
5: Gracias, gracias. Aquí desde la ciudad de los vientos.
4: Arriba, Chicago.
5: Chicago.
1: Eso. Platícanos de tu estornudo, José.
5: Pues la verdad que yo también pensaba que no era normal.
1: ¿Por qué?
5: Porque yo estornudo hasta 7 o 8 veces, pero no seguido. Ah. Yo hago como una pausa, pero también soy muy escandaloso.
1: Ay, ay, ay. ¿Tanto escándalo que la gente se te queda mirando, José, o qué?
5: La verdad que sí. Se me han quedado hasta mis hijas. A veces me dicen, papá, eso no es normal.
2: Oye, porque... ay, Dios. Oye, José, ¿y eres de los que va agarrando vuelo cuando va a estornudar? Porque así le hace mi abuelito, así estornudaba. Ajá. O sea, como que iba agarrando vuelo y ya sabías que iba a estornudar y te hacías por un lado si no te bañaba.
5: Y de verdad que yo me quedo hasta afónico porque... se me daña la garganta.
1: Pero, oye, José, ¿tú te sientes mal porque a veces la gente se te queda mirando medio feo, mi querido José, o no, lo toma ya muy normal?
5: Pues, en mi familia ya lo toman normal, pero cuando me agarra así en la calle, sí, la gente sí se me queda viendo muy raro.
2: Oye, José, ¿no has asustado a tu señora cuando está dormida y que estornudas así en la noche, en la madrugada, y se para de un susto?
5: Pues la verdad, ahorita ya duermo solo. Por eso,
1: por eso duerme solo. Acá el camarada. Gracias, mi querido José, por tu llamada telefónica. A ver, amigos, ¿cuál es el estornudo más extraño que has escuchado? Dramático. ¿Cómo estornuda la persona que, no sé, que tú conoces, que lo hace de una manera muy particular? Márcanos en el 1-844-370-4839.
2: Hay estornudos traicioneros, esos son peligrosos, güey. Ah, que sí. Salen por los dos lados.
1: Sí, cuando hay dos.
0: Pancho se pelea con la tecnología.
1: ¿Dónde le pico aquí?
0: Morris con lo naco.
2: ¡Quiérete, mi rey!
0: ¿Y Zaida? Bueno, ella se pelea con el sentido común.
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2: Bueno, pues amigos, estamos platicando de que los estornudos son un mecanismo de defensa natural. Solamente es de que algunas personas pues estornudamos de una manera muy particular o diferente. ¿Cómo estornudas tú? ¿Conoces alguna persona que tiene un estornudo muy diferente? Márcanos 1-844-370-4839.
3: Mira, tenemos a Ashley aquí en la línea y nos va a hablar de su estornudo.
2: ¿Cómo es tu estornudo, Ashley? ¿O a quién conozca estornuda medio raro?
4: No, yo estoy hablando porque por fin puedo hablar de mi papá, lo voy a quemar. Ah. Mi papá cuando destornuda, grita y asusta al medio mundo. Pobrecito, ya tengo tres niños, todos bebitos, chiquitos, y hasta ya los bautizó donde destornuda, con el grito me los despierta. No, hombre.
2: Pero
4: tu papá... Pero, ¿mande?
2: Sí, pero no lo puede evitar, es de esta manera el estornudo de tu papá.
4: No, sí puede, nomás que él como en misa o cuando tiene algo que ir a hacer en el, en, no sé, sacar la licencia o algo, ahí sí un estornudo así chiquito, hasta parece que una señorita así que ni se escucha, pero cuando estamos en el Walmart, una vez estamos, hace años, una década, cuando estábamos en el Walmart, me acuerdo que yo y mamá estamos en el área de los champús y una señora estaba al lado de nosotros, yo ni sé dónde estaba mi papá, yo creo que estaba en otro lugar, pues de lejos escuchó el estornudo. La viejita se asustó y del susto la señora se fue a la farmacia a checarse la presión. Así de tan fuerte está el estornudo de mi papá.
2: No lo puedo creer. O se le asustó tanto a la viejita que se fue directamente a la farmacia.
3: Oye, antes no, la viejita le dio un infarto ahí por el estornudo.
4: Ya sé. Y ya de la pena, de la vergüenza, mejor nos vamos porque... Pero nada, mi papá, tiene un estornudo fuerte. De los que lo conocen saben que él es de estornuda. Ajá. Es un grillo, asusta a medio el mundo.
3: Oye, la Ashley cuando su papá estornuda dice, yo no conozco a ese señor. Yo no lo conozco.
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1: Bueno, pues, amigos, estaba una familia en plena fiesta. Esto allá del estado de Oaxaca. Estaban en plena fiesta, amigos, cuando de repente llegó el señor de la luz y se los cortó ahí.
2: ¡Anda, pues!
1: Por exceso de pago, amigos.
2: Se quedaron ahí sin luz los vatos.
1: ¿Les han cortado la luz a ustedes o no les han cortado la luz?
2: Fíjate a mi hijo. A mi hijo le cortaron, no la luz, le cortaron el gas, güey.
3: ¿Andas mormado, Morris, o qué?
2: No, es que venimos vestidos de payaso y tengo la nariz de payaso, gordo. Ajá, entonces, sí. Haz de cuenta que él se compró su casa. Ajá. Y no sabía que tenía gas. Me habló y me dice, oye, papá, se me hace que la casa no tiene gas. Le digo, ¿cómo no va a tener gas? No, no tiene gas. Ajá. Y le digo, se me hace que todo es eléctrica de luz. Ajá. Y le digo, ¿seguro? Bueno, pues al mes me habla, me dice, ¿qué crees, papá?
1: Está bien fría el agua.
2: No sale caliente el agua, no sé qué le pasó. Spoiler. Le digo, era de gas, güey. Ve y checar, ve a checar si tienes un tubo amarillo ahí en el boiler. Y sí, dicho y hecho. Nada más el boiler es de gas, todo lo demás es de luz, güey. Y se la cortaron, güey.
1: Le guardaron el gas por exceso de pago.
2: Exacto. Oye, pero ¿sabes qué? A mi papá sí, güey, le cortaron una vez la luz porque lo cacharon con un diablito allá en México, güey.
1: Es que es muy común en México utilizar este tipo de alternativas, digamos, para poder obtener luz ahí en la casa, ¿no? Ahí en mi casa también me la cortaron una vez. Es que no me había dado cuenta de que cambié de tarjeta y se había expirado, porque yo lo tengo en pagos automáticos. Ajá. Se había expirado ya la tarjeta que puse para el cobro de la luz.
2: Pero te mandan cartas,
1: pagos auto. No los miré, Morris. Ay, no. No los miré, señores.
2: De seguro no vas a revisar correo. Tu correo tampoco.
1: No, va mi esposa. Le digo, tú te encargas de todo eso.
2: ¿Y luego?
1: Yo me encargo de pagarlos, tú te encargas acá de... Bueno, pues en un de repente mi esposa dice, pues no prende la luz. Y dije, ¿cómo que no prende la luz?
2: Se fue la luz, se fue la luz.
1: Sí, digo, ¿cómo que no prende la luz? Y yo tengo todo pausa automático. Y me dijo, pues no prende la luz. Pues ándale que me cobraron. Ahí voy a marcarle a la compañía de luz para que la restauraran una vez más porque me cortaron la luz. Y tuve que cobrar tuve que pagar un cobro extra porque hay una penalidad.
2: Sí, una
1: después
2: reinstalación.
1: Después de cierto tiempo, claro, te reinstalan. Creo que me cobraron $100, algo así, más o menos, pero todo por bruto y por un descuido, señores.
2: Oye, como lo que le pasó también a la Yuridia, güey.
1: Ah, en pleno concierto.
2: Ey, sí, se cierto. Le fue la luz porque pues no contrataron una planta de luz. Ya ves que en los conciertos tienen que también tener una planta de luz por si se va la luz y pero, pues ponerlo, echarlo a andar ahí el escenario, güey.
1: Pero dile a Zayda cómo es una planta de luz. Es una luz que la plantan, Zayda, y de ahí sale un montón de lucecitas.
4: No es cierto,
1: de ahí
4: mentiroso.
1: Sale el escenario de luz. A ver, amigos, queremos platicar contigo en algún momento de tu vida. Por exceso de pago, te cortaron la luz, te cortaron el gas, te cortaron el agua. Márcanos 1-844-370-4839, amigo.
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1: A ver, amigos, pregunta. ¿Alguna vez se cortaron la luz, se cortaron el gas, el agua, algún tipo de servicio por exceso de pagos? Márcanos en el 1-844-370-4839. A veces cuando no te pones de acuerdo con la pareja, a veces uno no sabe. ¿Que tú mandas, pagaste la luz? No, que tú. No, que tú. Y bolas, que te la cortan. Angelito, a ver, mi rey, ¿a ti te han cortado la luz?
2: Pues no pasó a mí la historia, pero... es de mi vecina y está un poco curiosa y no sé si les voy a llamar la atención.
3: A ver, échale, mi querido Ángel, a ver qué pasó con la vecina.
2: Lo que pasa es que un día yo no fui a la escuela y pues, ahí estaba regando las plantas y mi pastito y todo. Uh-huh. Y llegaron los de la luz, pero pues eso nomás iba uno en la camioneta. Uh-huh. Y mi vecina pues está bonita, yo sí. Conozco al señor, a su esposo. Uh-huh. Y está, tiene bonito cuerpo y todo. Y en eso, pues ya estaban ahí los de la luz, se me hizo raro. Dije, no, pues a lo mejor se la pueden cortar a distancia, pero llegaron los de la compañía. Bueno, el de la compañía.
1: Sí.
2: Y ya un rato platicando y a mí se me hacía raro. Y yo dije, no, hombre, aquí hay algo. Y ya como que le sacaba plática al de la luz y todo. Uh-huh. Y bueno, pues el chiste que como que ahí a mi vecina, para que no se la cortara, uh-huh, le empezó a agarrar la manita y todo.
1: ¡Ay, Dios! ¡Qué buen servicio, eh!
3: ¿Y luego?
2: No, hombre, para que no le cortara la luz, pues ahí le decía que pasara a su casa, que pasara a su casa.
3: ¿Qué le decía? ¿Quiere una tacita de café?
1: ¿Qué vecina tan atenta?
2: No, hombre, es muy atenta y dije, chales. Uh-huh. Y yo en vez de cambiar de planta, yo tenía el charcote de agua. Dije, me voy a dar el caro el bill, pero del agua a mí, este charcote que tengo aquí, todo por estar de chismoso.
1: Sí. ¿Y qué pasó, Ángel?
2: Y entonces, pues ahí seguían, tenía ratazón, y yo me decía ahí inmenso en las plantitas. Uh-huh. Y ya hasta que el chavo de la luz le decía que no podía, es una cosa, y se hacía menso. Uh-huh. Y ya pasó a su casa, y tiene una ventanita. Ya después pues, ahí cerraron a medio la cortina, pero yo como que miraba y como que miraba. Uh-huh. Y ya después ahí, pues dije, no, aquí hay algo. Uh-huh. Y yo creo que ya no le cortaron la luz, pero ya después se reían y
1: le han de haber contado un cuarto, chiste.
3: Oh, le fue a pasar corriente el de la luz, güey.
1: Qué amable el señor de la luz, fíjate. O sea, y después dio a luz. Fíjate, para que veas lo que hace el señor de la electricidad. Después dio a luz la señora.
3: Oye, Ángel, ¿y no te dijo nada a ti la vecina después?
2: No, hombre, pues no, yo estaba ahí en la cerca, pero como que yo creo que sí sospechó o algo, porque, bueno, al final de todo, el chavo yo sí andaba medio tardado.
3: Ay, ay, ay. ¿Eh?
1: ¿Sabes qué? Veas. Debería darme la dirección al compa, Ángel. Voy a ir a chequear el cableado de ahí, de esa casa.
3: No, gordo.
1: Igual no sé mucho de electricidad, pero lo que me encuentre está bien.
3: No, gordo, te vas a electrocutar tú, güey. Tú no sabes ni madre de luz, güey. Por favor.
1: Pero el intento lo voy a hacer. Le voy a preguntar, a ver, ¿dónde están acá los enchufes también? Acá los breakers, acá, señora. Bueno, a ver, amigos, queremos platicar contigo. 1-844-370-4839. ¿Alguna vez te cortaron la luz, el agua, el gas, algún servicio por exceso de pagos? Lo platicamos en el Freeway Show. Viene el compa Juan y contestamos el resto de las llamadas, amigos.
3: Hay que pasarle corriente.
1: Sí, vamos.
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1: Bueno, pues amigos, pregunta, ¿alguna vez se han cortado la luz? Como esta familia allá en Oaxaca, estaban en plena fiesta cuando llega el señor de la Comisión de Luz allá en México y que les cortan la luz.
3: Ay, ay, ay.
1: ¿Te ha pasado a ti? ¿Te cortaron algún tipo de servicio, ya sea el agua, el gas también, algún servicio? Márcanos para platicarlo aquí en el Freeway Show.
3: El internet.
1: Mira lo que le pasó al compa Juan. Oye, Juanito, a ti te cortaron la luz, a ver, platícanos, mi rey, ¿por qué?
8: Sí, lo que pasa es que, como te digo, no me la cortaron, la tengo cortada ahorita, porque te digo, tengo un hermano enfermo en México, y lo que tenía para dar de la luz eran como 300 y algo que debía, por sí, lo mismo, y pues no, pues me importó más la salud de mi hermano, y pues me cortaron la luz, pero pues allá está mi hermano también un poco con mala salud, pero pues preferí mejor mandárselos a ellos.
0: Sí. Oye, Juanito, no manches, qué difícil. Dios, o sea, vivir sin luz está cañón.
1: Dios quiera, pronto se recupere tu hermano, mi querido Juanito, y ya destines el dinero, no solamente para tu hermano, sino también para acá, para tu familia.
0: Ve y pásale corriente al Juanito.
1: Sí.
8: Es algo difícil de lo que él tiene, pero pues yo creo que ya no es, hay futuro, pero pues en lo que yo puedo, pues yo tengo que ayudar. Si me pasa cualquier cosa, lo que sea, pues tengo que dar la cara por él, ¿ves?
1: Es cierto.
0: Eso
1: te entendemos totalmente, mi querido.
0: Habla
1: Juanito
0: muy bien de ti, Juanito, porque eres muy buen hermano, la verdad.
1: Fíjate que dicen que en la casa de Morris nunca se va la luz. Por corriente, qué? Morris, por eso. Tenemos a Edgar también aquí en la línea, mi querido Edgar. ¿A ti también te cortaron la luz, mi rey, o qué pasó?
6: No, Edgar. A mí no, a unos camaradas les cortaron el wifi.
0: ¿A quiénes, oye? ¿Qué les pasó?
6: Es que estaban comenzando su show y tenían un montón de radioescuchas, nomás que transmisión de YouTube valió queso y les cortaron el wifi. Se llama el Freeway Show, el Mente Brillante y el Morris.
9: ¡No lo pagó Morris!
1: Oye, fíjate qué coincidencia, la ironía de la vida. Estamos hablando de cuando te cortan algún tipo de servicio, ya sea luz, gas, agua, y que se nos va el wifi.
0: Sí.
1: Es cierto lo que dice Edgar, es una persona que siempre charla con nosotros ahí en las redes sociales. ¿Es cierto, Edgar?
0: Sí, Edgar, ahorita ya lo revisaron los ingenieros, ya otra vez nos vamos a meter a YouTube porque se nos fue el internet. El jefe no lo apagó, gordo, ¿ya ves?
1: Dios, por exceso de pagos, amigos, ¿ya ven?
0: Ay, ay, ay.
1: Hasta las mejores familias pasan.
9: ¿Qué pasó, güey?
10: ¿Cómo que güey?
4: ¡Ay, güey!
10: No manches, güey.
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1: Bueno, pues a ver, amigos, pregunta: ¿ya bajaste VIX a tu teléfono inteligente, tu televisor o tu computadora? 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Si te recomendamos, hay un episodio que es el episodio número 16, ajá, donde estamos platicando sobre ese tipo de comida, de todo tipo de chucherías, chicharrones, tostilocos, todas las botanas que en algún momento de nuestras vidas las comimos, pero con una invitada muy especial, María Ángela.
12: Ay, la guapísima María Ángela, que canta como los mismísimos dioses, es, y aparte está guapísima.
1: Tienen que mirarla, es la nueva apuesta de la música regional mexicana. Se llama esta muchacha, nacida en Monterrey, pero criada en la ciudad de San Antonio. Pues tienen que mirarla, es una mujer muy guapa, muy jovencita, unos 20 y tantos años tiene esta muchacha, y nos platica sobre eso, las botanas que tenían allá en Monterrey, también en Veracruz, donde también es su familia. Todo eso lo platicamos en Iguales pero Diferentes, que está en la plataforma de VIX, amigos.
12: Oye, y también, ¿qué crees? Muy pronto, entrevista con el fantasma, para que le esperen ahí en Iguales pero Diferentes, una plática que no te la puedes perder, ¿eh? Pero también en VIX, los mejores deportes, Pancho.
1: ¿Cómo cuál, Morris? ¿Qué nos recomiendas?
12: Mira, el día de mañana, el juego número 4 de los Tampa Bay Rays contra los Cleveland Guardians, que, oye, está, pero cardíaco. Estos partidos, de las grandes ligas, ya la postemporada. También, ¿quién crees que juega en VIX?
1: ¿Quién va a jugar en VIX?
12: Pues el 16 de este mes, o sea, pasado mañana. Ah, no, mañana ya, hoy es 15, sí, hoy es mañana 15. 16.
1: ¡Claro!
12: Juega el Atlante contra los Pumas, Pancho.
1: Va a estar bueno.
12: Va a estar buenísimo.
1: ¡Pumas! ¡Pumas! Yo creo que Pumas gana.
12: Oye, pero el Atlante también, acuérdate, con el Piojo la anda armando machín, güey.
1: Viene con todo el Piojo.
12: Ya le pegaron un susto a varios equipos, ¿eh? Ajá. Oye, ahora sí, pasado mañana va a estar el Santos Laguna contra el Querétaro. Y también el 17 de octubre, el León contra el América, señores. Que el León le va a pasar una repasada al América, pero machín, la neta.
1: Señores, bajen VIX a su teléfono inteligente, su computadora y su televisor. Tienen el mejor entretenimiento, amigos.
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1: Bueno, pues amigos, según investigaciones aquí en las historias ocultas del Freeway Show, te vamos a decir cuál es el mensaje espiritual detrás de la visita de un colibrí o una chuparrosa. Fíjate que en mi rancho los colibrí los conocemos como la chuparrosa, a tu casa. Dicen, amigos, que en nuestros antepasados, en las culturas milenarias, pues los mayas decían que los dioses crearon a este animalito, a esta pequeña ave, y que lleva y trae mensajes entre los humanos y las deidades.
12: ¿A poco?
1: O sea, los dioses, pues vaya, y los humanos. Ahora, los aztecas lo relacionaban como el Huitzilopochtli y también con los guerreros caídos que regresaban en forma de ave para cuidar a su gente. Y fíjate que es curioso porque no hace mucho tiempo murió la mamá de una persona, que yo quiero muchísimo, de una amiga que yo quiero muchísimo. Ajá. Y dice que su mamá murió, les dio una noticia en el hospital. Ya toda la familia dijeron, bueno, pues desafortunadamente ya es que tienen que pasar el cuerpo a otro lugar, ¿no? Después de la persona, cuando ya pues, se va, ¿no? Entonces toda la familia se bajó del hospital, estaban en un pequeño jardín del hospital, enfrente del hospital, y dice, un colibrí llegó y se les paró enfrente. Ellos lo interpretaron como la visita de su mamá de alguna manera, diciéndoles, ya me voy. Pero dice que es bien curioso porque se les quedaba viendo a todos y estaba justo enfrente de ellos y no se movía para nada. Nice. Ahí estuvieron con el colibrí un buen ratito y lo interpretaron de esta manera. Y es curioso cómo es que Bueno, pues los aztecas también dicen que pues estas aves regresan de alguna manera para poder dar el mensaje de parte de los dioses a nosotros, a los humanos.
12: Fíjate que algo parecido le pasó a Zaida. ¿Cómo? Nos lo ha platicado aquí, ¿verdad? De tu abuelito, Zaida.
15: Sí, yo lo platiqué. Haz de cuenta de que... Espera, déjame quitarme esta máscara.
1: A ver, Zaida.
15: Pero básicamente mi abuelo, cuando él estaba falleciendo, empezamos a todo el mundo ver mayates. Porque recuerda, él nos le gustaba corretearnos con los mayates atrás de su patio. Entonces, cuando él estaba falleciendo, yo me acuerdo que yo empecé a ver mayates, mi mamá, mis primos. Y lo más curioso fue de que cuando ya lo estábamos enterrando, llegó un mayate de no sé dónde, nomás uno.
1: Y no era temporada de mayates.
15: No era temporada de mayate. No sé, circuló en el funeral y luego cayó donde lo iban a enterrar y se fue. Y te lo juro que te estoy diciendo la verdad porque no te todos, creo. Todos en mi familia lo vimos. Entonces, desde entonces, pues cada vez que vemos un mayate, pues lo saludamos pensando en él. Y decimos, hola tata, ¿cómo estás? Gracias por visitarnos. Pero sí, él se manifestó básicamente en un mayate. Digo, es una señal de parte de él porque, ¿cómo me puedes explicar que un mayate llegue, nos dé, como que ande por ahí en su funeral, baja y se va? Es la cosa más curiosa de este mundo. Y también me pasó con mi otra abuelita, que en paz descanse, mi nana Josefina. Nosotros vimos un colibrí. Mis papás, y luego cuando la estaban enterrando también estuvimos viendo muchos colibríes ese día.
1: Ok, puede ser.
12: ¿Qué tal, para que veas? Sí. Y fíjate, nosotros conocemos los mayates a unos animalitos verdes, que huelen bien feo. Ahí en México así los conocemos. Pero se manifiestan, por ejemplo, también puede ser mariposas.
1: Sí, puede ser mariposas.
12: Una paloma.
1: También, claro. Son energía también, o sea, son energía como nosotros. Posiblemente nuestros familiares se transformaron en algún animalito. Pero a ver, amigos, queremos escucharte a ti. Tenemos un público con mucha sabiduría. ¿Crees que el colibrí o la chuparrosa, como lo conozcas, es un mensaje o un mensajero de un ser querido que ya partió? ¿De alguna manera o alguna vez algún ser querido se te manifestó por medio de un colibrí, de una paloma o de otro animal? Queremos escucharte. 1-844-370-4839, amigos.
15: Pues lo único que yo sé es que Morris no se va a manifestar en un colibrí, se va a manifestar en una vaca.
1: En una vaca, eso sí es cierto. Tienes razón, ¿no? Pinta.

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